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0: Muchas gracias, hermano.
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0: Gracias a este público hermoso y a toda la banda. 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

Suiza, Suiza, señoras y señores, ya están los protagonistas en el campo de juego. Llega el tiempo de los himnos. Repleto Kansas, como cada estadio de nuestra amada República Argentina.

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1: Condiciones de repetir 9 de 11.
2: Vamos, Leo, vamos. Ahí anda Messi. Vamos, selección, vamos, Argentina. Se va cayendo la tardecita. Aquí en Kansas, el árbitro del partido es João Pinheiro, el portugués, 38 años. Tiene un promedio alto de tarjetas amarillas. Convocando a los capitanes allá en la mitad del campo de juego. Con Bruno Jesús, con Luciano Maia. Como asistente se achaca aquel histórico de Arsenal, de Leverkusen, actualmente en el Sunderland, Guillermo Pacheco, el mexicano, con Juan Lara, árbitro principal, varios asistentes respectivamente. Señoras y señores, lo dice Goico, pero todos juntos en uno, así nosotros, así Argentina.
3: Con Emiliano Martínez, Nicolás Tagliafico, Lisandro Martínez, Cristian Romero, Nahuel Molina, Leandro Paredes, Alexis McAllister, el goleador, el del 3-2 agónico, Enzo Fernández, Rodrigo De Paul, Julián Álvarez y el capitán del campeón del mundo, Lionel Messi, para el 11 de Scaloni.
2: Con esta disposición táctica argentina, enfrente está Suiza. La Suiza de Jaquín, que tendrá Kubel en el arco, el buen arquero del Borussia Dortmund, de izquierda a derecha, los cuatro del fondo, Ricardo Rodríguez, Akanji, el Bibi, el de Borussia Mönchengladbach y Zakaria, el doble eje en la mitad de la cancha con Xhaka y Freuler, los que tienen amarilla, si siguen, otra amarilla los saca de la Copa, So Rieder y Endoye, y es Imbolo, el delantero, el hombre de Reims, el francés, en esa punta, siete en su espalda. Bueno, Nani, habrá minuto de silencio y también en Argentina el recuerdo, ya que hoy ha perdido la vida Antonio Ratín, ¿no? Una leyenda del fútbol argentino.
1: Mundial 62, Mundial 66, más de 10 años en la selección argentina, uso.
2: Y el minuto de silencio que tiene que ver con Jaden Adams, ¿sí? El futbolista sudafricano que integró el plantel de Sudáfrica en esta Copa del Mundo y que perdió la vida en las últimas horas.

0: estamos, ¿eh?
1: Muy bien, muy bien. Estamos ya listos para el comienzo de este partido. Goico, ¿cómo estamos?
0: Ahora estoy en partido. Había llegado muy relajado, lo tengo que confesar. Ahora estamos vamos. En partido, Gus.
2: Bueno, no cabe un alma, Nani. Lleno, repleto, ¿está ahí, Tonarela?
3: Repleto el estadio. Y podemos decir 98-2.
2: Bueno, mueve suya. Está todo listo, está todo preparado. Está todo preparado para el arranque del partido. Vamos a ver la pelota al seleccionado suizo. Cerquita está Fril en bolo. Tocará la pelota hacia atrás. Se mueve, repiquetea Froiler. Ahora, señoras y señores. Vamos, todos juntos. Vamos, Argentina, en marcha. Ya está jugando la selección argentina buscando meterse en semifinales de la Copa del Mundo. Allí sale con la pelota Canchi, el compañero de Lautaro en el Inter, Ronani.
3: Exactamente, hay varios compañeros, ahora vamos a andar repasando.
2: Dale, cómo no, la trae Manuela Canchi, va tocando la pelota sobre Messi. Son los primeros instantes del partido. Primeros 30 segundos, ojo, la pelota larga para que vaya Ndoye. Va al fondo Ndoye, tiró el centro pasado, área chica del Divo. Va a correr esa pelota por el otro lado sola, bajaba el remate, terminó pegando la pelota cuando llegaba Zacarías. Aparece Alexis, aparece por allá presionando, comete falta Zacarías, sí, es falta de Denis Zacarías. Un extremo transformado en lateral, hombre del Mónaco. En la primera, tiro libre, llegó Suiza en la primera, Goico.
0: Llegó en la primera y es también un síntoma del partido porque salió, es cierto que movió el balón, pero salió a jugar alto, aprovechó con un pelotazo largo y fue encima de Argentina, ¿eh? No sé hasta cuánto lo va a esperar Suiza en estos 90 minutos.
2: Le va a pegar el Divo. Vamos, selección, vamos. Con un estadio de pie y con vos ahí, como siempre, a cumplir las costumbres. Largo el pase para que vaya Julián, ganando de cabeza a Zacarías, echando la pelota hacia adelante, venía de frente Paredes, aparece para levantarse Divilson, cruza, le termina sacando la espalda derecha, sacando la pelota de Cuti. Scaloni de pie, Nani, ¿o no?
3: Scaloni por ahora sentado, con Aymar a su derecha, Samuel a su izquierda.
2: Muy bien.
3: Y ahora de pie.
2: El Bede. Ahí la tiene el Bede, tocó la pelota para Canchi. La presión que viene por Leo. Se va arribando sobre Ricardo Rodríguez, quería de Paul, toca buena hacia atrás, la descargaba Ndoye, a buscarlo va Enzo, otra vez atrás, la va dejando hacia atrás Rodríguez, jugando con Kubel, el arquero que reemplazó desde aquel agosto del 24 a ese buen arquero que es Jan Sommer, que se retiró de la selección hace 2 años y ahora lo tiene a Kubel en el arco. ¿Cómo ves tácticamente los primeros minutos, Martín?
4: Bien, Argentina no metido atrás, Suiza presiona por momento, como estamos viendo ahora, y generan esos espacios en profundidad que buscan el pelotazo largo, ¿no?
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2: Guarda, se recuperó bien Molina. Llegaba Ndoyesa, que de arco para Argentina.
0: Se la tiró larga, rápido Ndoyesa, en la anterior también había mostrado su velocidad. Se recuperó bien Molina y termina cortando esos centros que terminan siendo muy peligrosos, ¿no?
2: Bueno, sale a pie el Dibu, llevando allí la pelota. Recién ahora se iba remando para marcarlo en bolo, lanza lejos, va Julián, atención, a buscar la espalda del Bede, saca de cabeza a Nicolò Bede, le va bajando Alexis, Julián toca buena pelota sobre el sector izquierdo, la deja Tagliafico, Enzo, y eso atrás, y aquí la tiene Lisandro Martínez, y Nani.
3: Se la pidió recién el Divo al Cuti, para sacar largo él.
2: Está rápida la cancha, ¿no?
3: Sí, está rápida, está bien.
2: Sí, se la ve, la verdad, de los campos, creo, Goico, que mejor hemos visto, ¿no? De lo que hemos recorrido con la selección argentina.
0: Sí, muy parejita, ese húmedo, aparte no duro, y le da esa velocidad al balón.
2: Somos 10 Porsche, estamos hoy por televisión pública, le va pegando lejos el Divo, la pelota suena a Julián, llegaba Julián, lo pasó después por arriba Alexis, terminaba peinando Granit Xhaka, en bolo, no hay falta, Granit Xhaka rebotó la pelota, ojo, terminaba pegando en Riera, el hombre del Augsburgo, Así cruza para tener la pelota, para sacarlo un instante. Lisandro toca para Irso.
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2: Sacaría, Val del Mónaco, marca Tagliafico, toque hacia atrás. La pedía pasito atrás Froiler. Se viene por el sector derecho, aquí está Froiler. Toca el de Boloña, el ex hombre de Atalanta, tocando para Zaccaria. La tiene Suiza hoy con el comienzo. En estos primeros 6 minutos.
0: La tiene Suiza y es inusual porque es cierto que en algunos otros partidos y en otros pasajes la Argentina había perdido la pelota. Pero nunca un rival le había propuesto esto de no jugar tan metido atrás, de empezar a disputarle el protagonismo. Es cierto que no ha habido grandes llegadas, pero es inusual, en un escenario inusual se encuentra la Argentina en este arranque del primer tiempo.
2: Dejaba la pelota por el centro, la buscaba yo, toca para Xhaka, se viene Ricardo Rodríguez, ahí está Rodríguez, tocan de la marca de Paul, deja la pelota para que la busque Toye, otra vez Rodríguez, no la puede recuperar Argentina, tocaba cortito Rieder, recupera Alexis, recupera Rieder, se viene Suiza, ojo selecciona, tocó para Paul, está habilitado, ahí va Rieder, centro atrás, ojo que viene de frente, yo le quiere pegar. Sacó la pelota de camisa Lisandro Martínez, toca Julián, aquí la tiene de Paul Martín, llegó Suiza.
4: Sí, bueno, Suiza está aprovechando esas presiones que en el mediocampo Argentina tiene que ser más rápido para dar una acción de ir hacia adelante.
2: Ojo que viene Zaccaria, tiró el centro, estaba Boló, el rebote, le va quedando a Xhaka, pegala así toda la vida. Te lo pido, por favor, pegala así siempre, arriba, puede pasar, y que pase seguido, y que la tire alta, saque de arco para el Dibu, 6-30, la tiene Suiza, 0-0.
0: La tiene Suiza, se está jugando el Dibu Martínez, y no porque sea algo nuevo esto de la pelota húmeda, pero estamos viendo que tanto a jugadores argentinos como a los suizos se le complica dominarla o no tienen tanta precisión en ese primer pase.
2: Aquí la trae Cuti, ahí está Cuti, Sinani.
3: Bueno, primera vez Argentina saliendo a jugar en corto, pero el mensaje para el Dibu es tratar de saltar líneas.
2: Mano de Ricardo Rodríguez. ¿Será lateral? ¿Qué jugadores tienen amarilla y tienen que cuidarse en Argentina?
3: En Argentina solamente Gonzalo Montiel, que está en el banco, y en Suiza, Xhaka y Zaccaria.
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2: Aquí abajo, superando apenas la mitad de la cancha, está Leo. Paredes, Enzo, Lisandro. Ahí la tiene Martínez, frena frente a Boló, de largo en Boló, toca para que la tenga el Dibu. Aquí se abre Cuti, como pensando el lugar, ¿no? Está la selección argentina, muchachos.
0: Sí, porque aparte no se puede equivocar porque salta la presión de Suiza. Mirá dónde termina.
2: Sí, conduce Paredes. Atención, tiene territorio para avanzar. Va Argentina por la izquierda, abre sus alas, sí me gusta. Se viene Tagliafico. Frena, vuelve. Mirá qué rápido vuelven las líneas, ¿no? Los cuatro delante de los cuatro del fondo. Martín aquí la tiene Molina. Ya voy, se viene con la pelota en la selección. Toca para Leo. Vamos Leo. Se viene Messi, toca más bien para Molina. Va al fondo. Llega al centro, sale el arquero. Kubel despeja. Desde el fondo Nico Lvedi sacando la pelota. Se juntan rapidito las líneas en Suiza. Martín decía.
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2: Iba al fondo, Julián la empujaba en el segundo palo.
4: Sí, ya acostumbramos a ver a Alexis ahí peinando adelante y siempre.

0: cosa que siempre le pido a los jugadores, el segundo palo siempre tiene que aparecer, claro, alguien para terminar de empujarla.
1: Bueno, marca, corrige y marca el córner, es para nosotros otra vez, nuevo tiro de esquina, se quedan los que estaban, Julián atraviesa el segundo palo, ahora lo acompaña Lisandro, está cerquita Lisandro Martínez, punto penal para Cuti, punto penal para Enzo, primer palo para Alexis, miralo a Tagliafico, a él lo está tomando cerca Cansi, toma carrera atrás Julián, allá va el centro arriba Alexis, gol, gol, Argentina. Pero gana, te adoro selección, te adoro Argentina, Alexis, Alexis, Alexis, así, Goico, gritalo, da el 2-0.
2: Increíble, porque está sacando un gran provecho de la pelota parada. Es cierto, aquel que impulsa la pelota parada tiene una mano en el pie, un tal Lionel Messi, pero hay un gran trabajo de anticipo. No es que Suiza no tenga altura, pero un gran anticipo de Alexis, que en el primer tiempo o en el arranque de un partido más incómodo, Argentina lo arranca ganando porque maneja muy bien la pelota parada.
1: Vamos selección, vamos, qué corazón Argentina. Había arrancado con todo Suiza, Alexis Palermo, Alexis Martín querido.
0: Sí, ahí veíamos como todo el cuerpo técnico saludaba y felicitaba a Samuel, que es la persona, la encargada en trabajar esa pelota parada. Y lo que decíamos, Alexis viene ganando mucho en todas, sí, esas acciones. Obviamente, y esa pelota que Leo pone ahí adelante, la estaba peinando como fue en el gol de Lisandro Martínez. Y hoy, ya en la anterior había peinado, y en este segundo la terminó mandando a la red.
1: Bajaba la pelota al Doye, vamos Argentina, lo hizo Alexis, Nani.
3: Anoten el segundo gol de Alexis McAllister en el Mundial, y los dos fueron para abrir partidos, Polonia y hoy.
1: Va sacando la pelota al Divo, gana Enzo, pica Julián, si está habilitado. Va Julián, sacó la pelota al Bede, aquí la tiene Canse, presiona Julián, presione, presione Julián, pasa bien Julián, bien. Bien Julián, así Argentina con corazón, vamos. 11, 12 minutos, gana Argentina 1-0.
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2: Presión suiza alta, vinieron los dos tiros de esquina y de ahí las dos situaciones, una de ellas el gol que le está dando el triunfo a la Argentina.
1: Bueno, allí veíamos a Chiqui Tapia, presidente de AFA, está Alejandro Domínguez, el presidente de Conmebol, estaba Marito Kempes también. Y aquí la pelota la tiene Canse. Sale a Canse con la pelota. 12. Casi 13 minutos. Gana Argentina. Gol de McAllister. Me parece que lo de Samuel tiene que ver también con una gran lectura, porque los centrales tomaban del palo hacia el segundo palo, Martín, ¿no? Y Alexis los primerió a todos los grandotes en el primero.
0: Sí, a veces.
1: Zona, ¿no?
0: Los equipos que hacen zona, si vos le ganás la posición, terminás sacando mucho provecho.
1: Zacaría, toca la pelota Zacaría y está en bolo a seguir jugando, que esto es larguísimo, falta mucho. Se equivoca tocando la pelota contra un costado, cambiado de lado So. Ahí está So, quien nos sorprendió, el equipo titular, lateral para la selección argentina. ¿Con quién habla Scaloni?
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2: Tiene que por ahí mirar un poquito más a su compañero para que no sea él solo el que termine presionando alto.
1: Va ganando la pelota Paredes, tiró hacia atrás, le quedó a Manuela Canchi. Vamos selección, vamos, vamos Argentina. 14 minutos. Ya semifinal armada, ya Francia con España en Dallas. Ya Inglaterra espera al ganador de este partido. Ya Jacuara Noruega de Haaland. Con dos goles de Bellingham. En tiempo extra le costó mucho Inglaterra. Se viene con el balón aquí tocando Freuler. Gana Argentina 1-0, gol de Alexis. Vamos Nico, espera Tagliafico. Vamos Nico. La tiene Zacarías.

0: Esperaba hacer cayó. Tocó para Froiler. Va cambiando de lado. Abre cancha. Quería jugar con Endoyi. De cabeza de Paul. Volvió a ir a Argentina. El lateral ya lo hicieron rapidito para Rodríguez. Presiona de Paul. No volverse locos ahí. Termina cometiendo falta. No. Ah, mira. No fue falta. Aguantó abajo. La agarró con la mano. Bien, Julián, tiro libre nuestro. Mano de Jaque y tiro libre argentino.
1: Bueno, Martín, le queremos mandar un saludo. Un saludo muy grande a los chicos de la escuela número 233, maestro José Amacio Aparicio, ahí en Valle Grande, nuestra querida provincia de Jujuy. Quienes están, escuchen bien, a 5 horas a caballo de la ruta y hoy pueden ver por primera vez un partido de fútbol del Mundial en televisión, gracias a Escuela Plus y a DirecTV.
0: Saca lejos Dibu, va buscando Julián, lo va arriando contra un costado a cancha y tira la pelota afuera. Me gusta esto del salteo de Argentina, tocando Alexis, porque cuando no se puede hay que ser directo, Martín, hay que buscar largo y en este caso lo hizo otra vez muy bien el Dibu.
2: Sí, porque Suiza está presionando alto, no es que se están metiendo atrás y en esa presión alta, Argentina o con Dibu, con los centrales, rompen línea de presión.
0: Y va tocando bien Molina, no le salió el pase para Leo, marca, llegaba primero por esa pelota. Ganaba recién la pelota Ricardo Rodríguez, la perdió Valeo. Valeo, todo con vos, Valeo, cayó falta, árbitro. Viene peleando Alexis, traba Alexis, se le va a quedar la pelota, Paredes con corazón, Argentina. La terminó sacando Zacarías, tocó para atrás en Boló. Ya vuelve igualmente bien por la derecha Molina, ya se acomoda la selección. Aquí la tiene Rodríguez, tocando para Endoyé. Va con la pelota Endoyé. Afuera, afuera y para Suiza. ¿Cómo está Scaloni? ¡Qué intensidad, Nani!
3: Sí, y se pararon todo cuando se la llevó Leo,
1: Ahí va Leo, se cae, le queda, no hay falta, la verdad que no hay falta. Se le queda larga la pelota, se la juega bien para ver si en la estirada final podía robar algo. No terminó en nada.
0: Tocaba la pelota hacia atrás Froiler, sacaría. La pide yo. A Zacarías, viene, ojo que rapidísimo. Jugando el lateral derecho, tocó la pelota para Embolo. Buena cobertura, saca de punta y para adentro. Así ganaba Martínez, Incho, y aquí la tiene Cupi.
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0: Vamos, ahí. Que todos juntos, como siempre, todos unidos.
1: Ahí lo vemos, hay toque. Es cierto que hay falta, de verdad, sobre Taglia. A ver, es muy alta la presión de Suiza y lo hace bien. No es que Argentina salga mal jugando con la pelota. Es que la disposición suiza es muy buena, es alta. Hay mucha gente presionando alto y no te puedes equivocar porque te roban y se te van hasta las barbas del Dibu Martínez.
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0: Alguna va a quedar, en esa cornisa alguna va a quedar. Enzo, Leo, Paredes. Otra vez con Leo, así conduce Messi, se abre Tagliafico, Fico, tocó la pelota para Julián, la deja para Leo, abierto aquí en la derecha de Paul, toca cortito para Tagliafico, el que vuelve sobre el lado izquierdo, Sergio Fernández, tiene la pelota Argentina, tocando para Lisandro, otra vez aquí está Paredes, ahí está Paredes, la pide Alexis, Molina, Molina y la pelota, toca para De Paul, atrás lo tiene Sías.
2: No, te decía Gus que los primeros 10 minutos Argentina todavía no había entrado en partido, las aproximaciones habían sido de Suiza, pero bueno, llegó por medio de la pelota parada en dos oportunidades. La primera había sido buena de Alexis, que había peinado, y Julián en el segundo palo no había podido llegar a conectar. Pero en esa segunda acción de pelota parada vino el gol de Alexis, abrió el marcador y ahora Argentina maneja el partido.
0: Tocando así sin miedo, a puro fútbol, con ese ADN nuestro, ¿no? Con esa tierra en el bolsillo, con ese potrero argentino en cada rincón del país. Estamos por eSports, por TV Pública. Gana la selección, casi 20 minutos, gana Argentina. Con el gol de Alexis, trabó Paredes, buenísima. Y anda Leo, y anda. Y viene Leo con la pelota, y viene Messi con la pelota, le picó Alexis, atención, pica Julián. Tocó para Alexis, buenísima de taco, la quiso dejar para Enzo. Qué pelota que puso Leo, qué pelota que puso Leo. Después tomó una mala decisión Alexis, recuperó la pelota yo. Va tocando y sale con este balón Rieder. Así juega para Ochoa, la tiene Suiza, Goico.
1: La tiene Suiza y a veces hay que tener un poco más de individualismo. Era para seguirle a Alexis sin la necesidad de volver el taco.
0: 19 llevamos, ya en 19. Arriba la selección argentina, estamos en Kansas, la calurosa Kansas, donde el sol ya de a poquito empieza a apagarse, donde la sombra le va ganando a este rudoso estadio que tiene Estados Unidos para el fútbol americano, pero que se viste de mundial y que se viste por ahora de celeste y blanco. ¡Qué locura! La cantidad de argentinos, por Dios. Se viene yo con la pelota, le pegó el Dibu. ¡Firme el Dibu! Sale Argentina, salimos, Boico.
1: Sale, es inteligente a jugar el partido la Argentina. Suiza, fíjate cómo termina presionando con Emboló.
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0: Al piso para marcar, llega rápidamente,
2: obviamente,
0: Lisandro Martínez.
2: Perdón, Gus, pero obviamente que es un recurso que lo han trabajado o lo han hablado o han mostrado imágenes para saber que es una opción. Había quedado mano a mano en la anterior, Julián.
0: Le había pegado la pelota al hombre de Suiza, por eso en ese roce se pierde afuera. Upi, Ustari, Pastore, Maxi. Cuánta historia, cuánto fútbol del seleccionado argentino. Sí, Nani.
3: Tres sobrevivientes quedan de aquel duelo de octavo de 2014. Messi por el lado de Argentina, Xhaka y Ricardo Rodríguez por el lado de Suiza.
0: Claro, tenés razón, porque el arquero, obviamente, no era Kubel, pero tampoco era Sommer, era Benaglio, el arquero de esa Suiza, ¿no?, que sufre el gol de Angelito en Brasil.
3: En minuto 117, con sufrimiento.
0: Sí, tal cual, tal cual. Bueno, casi mitad, casi en la bisagra estamos. En esta primera parte gana la selección. Hacer el tiro libre, eso no, lo deja para Lisandro Martínez. Gracias a todos los que están del otro lado. A vos que estás ahí, que nos acompañás. Estamos juntos en este camino de la selección argentina, la Copa del Mundo, con todos los partidos, todos, a través de eSports. Con el último de cuartos, gana Argentina y espera Inglaterra. Gana Argentina 1-0, Exis. Toca atrás para el Cuti. Se ha armado la semi de Francia y España en Dallas. Molina tocó la pelota para Leo. Empieza a encontrar algunos espacios necesarios y positivos Argentina, Goico.
1: Sí, es cierto, porque también el rival, cuando no la puede agarrar en la primera presión, cuando va a presionar y el arquero juega largo y no la podés agarrar, es como que también te vas desmoralizando, ¿no?
0: Falta sobre Lisandro, tiro libre. Ahí. Yo.
1: Lo agarró.
0: Pausa de hidratación y seguimos.
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5: Ya le va a quedar a Enzo. Traba Enzo, lucha acá. Está rapidísima la cancha ahí. Terminó perdiendo la vertical Julián Álvarez. Ese salteo directo a la presión de Suiza. Y lo pone, aparte lo pone mano a mano. Julián con el medio, con Akanji.
1: Sí, y es raro que Suiza no lo haya resuelto todavía cuando la tiene el arquero argentino sobre el último atacante argentino y sobrando uno más. Termina jugando mano a mano y ahí la cuestión es saber quién salta, cómo viene el remate del Dibu, el pelotazo del Dibu. Esto como tomar muchos riesgos con una acción que ya se dio 4 o 5 veces en este primer tiempo.
5: Tocaba la pelota el Cuti, viene para Molina. Vuelve hacia atrás Molina, suelta para el Dibu. Señoras y señores, estamos en Kansas. Somos 10 por 8, también por televisión pública. En cada rincón del continente, en cada lugar del país. Gana la selección, casi 30. En la Argentina, gol de Alexis. Levanta bien de Paul, tira para Leo. La peinaba de Akanji. Acompañando ese recorrido Alexis. Jugó para atrás el...

0: modificado mucho después de la pausa de hidratación. A veces tenemos algún ejemplo, alguna situación que se modifica algo. Argentina haciendo un partido inteligente, le da la pelota a Suiza donde por ahí no duele, y después sabiendo que esto es largo también, sin la necesidad de acelerarse en busca del protagonismo del partido.
1: Se va para la pelota Xhaka, la buscaba primero Froilar, aquí sí la tiene Xhaka. Ahí está el exhombro del Arsenal, el jugador con más partidos en la historia de la selección suiza. Mirando para Ndoye, sube y gana de cabeza. Llegaba tarde Molina, le queda la pelota hacia atrás. Se había descargado y había pasado el ataque Ricardo Rodríguez. Por suerte no la pudo controlar. Antes Rieder, después Ndoye. Y el lateral nuestro, mi querido Martín Palermo.
2: Sí, las acciones esas que Argentina...
1: Ay. ¡Ojo, la perdió Enzo! Recuperó Rieder, tocó... ¡Ay, bien Licha! ¡Bien Lisandro, bien Martínez! Iba mano a mano con el arquero buscando ya pelota entre Ndoye. ¡Bien voló! ¡Ay, ay, ay! ¡Qué lío que teníamos, Martín! ¡Qué lío, Goico!
2: Sí, son esas pelotas que no tiene que perder Argentina. Ya la había perdido una al principio Alexis. Y es lo que está buscando Suiza, ¿no? Robar ahí en la cercanía para después terminar y tener ese peligro cerca de nuestro arco.
1: Molina, Leo, la dejó Mosca, bárbaro Leo, tocó para Molina y me gusta, 4 contra 4, se hace Lela, quedan 4 contra 4, corta para adentro Molina, tocó la pelota para Alexis, se mete Enzo, volvió rápido y ganó Xhaka, en un toquecito Messi, no, ya murió bárbaro, se viene con el balón Ndoye, balde el Nottingham Forest, tiró para el Mbolo, Lisandro, atención va a volar, Lisandro, falta primero acá, y ojo que esta falta acá, no sé si es para amarilla la primera. ¡Goico! ¡Apareció el Dibu, Goico!
0: Apareció el Dibu en este diablo que se llama Ndoye. Se jugó la vida el arquero argentino con todo el cuerpo hacia adelante. Se lo lleva puesto en voló. No hay falta, hay un toquecito arriba, pero es producto del contacto. No creo que haya revisión. Y después esta, hay pelota, cierto que lo toca. No sé si te voy a dar el gusto que sea amarilla, Gustavo.
1: No, ¿no te pareció? Bueno.
3: No hay reclamos en los bancos, ¿eh?
1: Ok.
3: Ni la amarilla para el jugador suizo, ni la falta del Dibu. Nada, no hay reclamo.
1: ¿Cuántos goles tiene Messi en este Mundial y en la historia de los Mundiales? Nani, en este está igual que Mbappé, ¿no?
3: En este está igual que Mbappé. Tiene 8, en la historia de los Mundiales tiene 21. Y está a 1 Mbappé, ¿eh?
1: Claro, está ahí cerquita.
3: Está ahí cerquita.
1: Números los de Mbappé, sinceramente espectaculares, ¿eh? Aquí las tiene Dibu, obviamente los de Leo, pero también los del francés, en menos mundiales. Va ganando Rodríguez, no la dejó correr Valeo, vaya, lo pasaba la pelota Rodríguez, la tiene Kubel, ya pasamos la media hora y entonces por The Sports, comenta Goico, comenta Palermo.
0: No hay que perder la pelota como la perdió Alexis, como el rápido, hay que controlar a Ndoye, que es el jugador más peligroso por la velocidad, por cómo arranca, es el que le ha llevado más preocupación a la defensa argentina en estos 32 minutos que se llevan jugando.
2: Sí, creo que Argentina no tiene que desesperarse en abusar tanto de eso, tiene que ser preciso y en el momento de que está presionando Suiza, buscar largo y en esa segunda pelota aprovechar porque las espaldas de los volantes no retroceden y ahí es donde puede llegar a aprovechar Alexis.
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1: Pica el espacio Rodríguez, atrás va Ndoye, corner, la peina Molina, tiro de esquina para Suiza, se empieza a transformar en un problema por acá Ndoye, sin Arela.
3: Y ahora se para Samuel, porque acomoda la pelota parada obviamente en las dos áreas.
1: Llegará el tiro de esquina, a defender Argentina, vamos, a defender esta pelota, que es importantísimo empezar a ganar ese orden defensivo. Le va a pegar Fabián Rieder. Sube al segundo palo a Kanji. Atrás de todo sacaría. Va al centro de Rieder, pelota arriba. Sube y saca rápido, bien de cabeza Alexis. No desaparece el peligro para la selección. Va tocando Froilar.

0: abre la pelota para que la tenga Riedar. Pide por el área, se queda Yando y cae. Y va a dar falta, ¿eh? Falta de Julián, tiro libre suizo.
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0: Defensiva Argentina. Se arma el Zaguilera. Allá atrás está el Bede. Ese central, el número 4 de Suiza, que es altísimo. Delante está Cancel del Inter, 35 minutos. Llegará el tiro libre y es para Suiza. 10 minutos finales de la primera parte. Grita el Dibu. Pasa por arriba de la pelota Freuler. Va al centro de Rieder, el Dibu con los puños, sacando la pelota lejos, bien lejos del área. Y aquí viene yo. Ahí hay que sacarla con los puños, ¿no, Boico? Tirarla lejos, lo más lejos posible.
2: Sí, porque ya viene con mucha fuerza, viene con una comba rara. Sabés que te vienen todos en busca de la pelota. Y cualquier rebote intentándolo agarrar, sabés que la dejás en el medio de esa maraña de piernas.
0: La tiene Xhaka, tocando para Freuler. Ahí va Freuler, marca sin falta. Sí. ¡Ay! Falta de Paredes.
3: No le dice.
0: Sobre Rieder. Bien, tiro libre. A ver, a ver.
2: Y sí. Hay un pequeño contacto, pero sí, contacto
0: sí.
2: Al fin.
0: Sí, señor. Tiene usted razón, Xhaka. Otra vez Suiza. Se viene desde el fondo. Avanza Canse. Gana Argentina. Gana la selección. Gol de Alexis McAllister. Gol de Alexis arriba. Argentina 1-0. Vamos, como siempre. Todos unidos. Vos en casa. En tu lugar, con tus amigos, con tu gente, con tu familia, en cada pueblo, en cada barrio. Va al centro al área de Rieder, que hay por el fondo. Se termina perdiendo afuera, señoras y señores. Saque de arco para Argentina que tiene estos suplentes.
3: Musso, Rulli, Senesi, Montiel, Barco, Lo Celso, Palacio, Nico González, Almada, Simeone, Nico Paz, Otamendi, José Manuel López, Lautaro Martínez y Facundo Medina.
0: Ahí la tiene el Dibu. Qué locura, esa tribuna atrás del Dibu Nani, ¿eh?
3: Sí.
0: Es una locura lo que se canta, mirá, remera Sarmiento. Es una bestialidad, argentino, cansa, Joico.
2: Que se porten bien, que están mis nietos, ahí mi hija y mi yerno.
0: Mirá, mirá vos, se portan bien, quédate tranquilo, mirá lo que es esto. Va a ser el lateral Molina. ¿Qué me cuenta, don Martín Palermo?
4: ¿Qué le cuento, Gustavo? Que Argentina tiene el control de partido, no está pasando sobresaltos, solo en dos o tres participaciones que Dibu tuvo que estar, que es lo que diría, ¿no? Que decía, tengo que estar ahí para resolver ciertas situaciones. Y ahora espera Argentina con el resultado a favor, le da la posesión a Suiza y bueno, aprovechar a ver si en cuanto robe, presiona, puede salir rápido para contragolpear.
0: Recibe la pelota de Freuler, Zacarías, toca para Freuler, marcando Enzo. La pide atrás el Bede. Vamos Argentina, vamos selección a esperar ahí, a buscar alguna salida de contra, ¿por qué no? El cambio de lado es para Endoye afuera. Eso grande a Rodri Oriolo, Anto Solera, Patricio Sterberling, Castro Vilari, Agustina Ceballos, a Pedro Russo, a todos. Abrazo grande a toda la gente que nos acompaña, que nos sigue. ¡Goico! Ganamos 1-0, Sergio.
2: Sí, y hay que saber ganar 1-0 también, porque
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0: Seguir un poquito más, está algo atrás Argentina, Martín, está un poco atrás la selección, Martín, se viene con la pelota Xhaka.
4: Sí, está tranquilo Argentina, dándole la pelota, cediéndole la pelota y tiene que esperar ahí, intentar robar y poder salir rápido porque hay espacio a la espalda de los centrales.
0: Exactamente, exactamente, ahí está el tema, con Joal, tocando el Bibi, Zacarías, toca la pelota para Remo Freuler, la tiene Freuler, marca Alexis, marca y marca Argentina, casi 39 minutos, señoras y señores, en Kansas, la pelota recibe a Zacarías, toca a Zacarías, rebotó al área, a pelear Tagliafico, juntó las piernitas, inteligentemente, se dejó caer, muy inteligente, Tagliafico, tiro libre Argentina.
2: Hay algunas faltas que tienen 20% de falta real y 80% de prefabricada, bueno, es un recurso que utiliza mucho, y Nico Tagliafico acá sabe que lo van a venir a embestir el jugador suizo y obviamente juega con eso para conseguir la falta, para conseguir que el partido se pare, para conseguir que Argentina tenga la pelota y sobre todo

0: para poner al Dibus a meter un nuevo pelotazo largo.
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2: Cargos del Dibu siempre al sector izquierdo. Y después el otro pedido de Scaloni es que cuando sale jugando por abajo lo haga por la derecha con Molina.
3: ¿Hay algún amonestado, Nare, en lo que va del partido?
2: En lo que va del partido no, se tiene que cuidar Montiel en la Argentina.
3: Falta, no, nada bueno, sacando Zacarías, tira la pelota para Embolo, pone el cuerpo, sale. Frente a Lisandro Martínez, que toca la pelota atrás, cobra la falta anterior. Parece que en esta sí tiene razón, razón Piñeiro, Joe Piñeiro, el árbitro portugués.
0: Lo tiene agarrado Licha, desde arriba, de abajo, lo suelta cuando ya trata de darse vuelta, pero ya era tarde.
3: El tiro libre es para Suiza. Recién cortito, primero con Froilar, el BD. Hay una linda brisa, además nos acompaña. Ahora sí, estamos aquí en lo alto del estadio de Kansas. Mirá qué regalito para De Paul, anda. Anda Rodrigo, tocó muy bien para Leo. Y acá Enzo, rebotó en Caralo, Julián le quiso pegarse a Enzo, el arquero. El arquero Cuba el tiró. Tiró la patada, Julián Martín, si la agarra, te digo, la cuelga en un ángulo,
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4: Intentar terminar la jugada. Estuvo cerca ahí Julián de poder agarrarla de volea.
3: Gran Isaka, anda, anda, le dice, lo manda para adelante al 22, a Rieder. Aquí la tiene Froilar. Lleva Froilar la pelota tocando para Rodríguez, de una, la deja parando allí al piso, marca y llega. ¿Sí? No, me pareció, bueno. Será toda tuya, Goico, tiro libre. ¿Qué tiro libre que tiene Suiza? Amigos y amigas, tiro libre para Suiza.
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3: Me parece que ya pudo marcar a los jugadores lo que pretendía. Y es lo mismo que grita Samuel, creo que tiene que ver con Embolo, Nani. Mirá cómo está Samuel acá abajo.
2: Sí, le están marcando justamente esa posición mientras Messi discutiendo con Piñeiro, con el árbitro,
3: Sí, porque se armó una cortina que ya la vimos en el córner anterior. Ahora es un tiro de esquina cortito entre Akanji y Embolo. Hay que tomar eso, hay que desactivar eso. Vamos, manos firmes, Dibu. Tiro libre peligrosísimo para la selección. 42 minutos más Suiza. Estamos arriba, gana Argentina, ganamos 1-0. A defender entre todos. Llegar al tiro libre de Suiza, 2 en la barrera, cubriendo el primer palo. Agazapado, mirando a Dibu. Va Froilar, le pegó el segundo palo. Bueno, lejos por suerte. Lejos, lejos, lejos. Le terminó pegando esta pelota Froilar. Señoras y señores, saque de arco para el Dibu. Saque de arco para Argentina, 42 minutos 30.
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0: Que juegan los defensores y el arquero contrario. La terminó definiendo muy mal porque no fue ni al arco ni fue centro.
2: No para Messi, con el árbitro, no paran,
3: Está protestando la de Paredes, ¿no? La sí, falta que pidió de Paredes, que para él no.
2: Lo persiguió hasta la mitad de la cancha.
3: Mira, mira, sí. Mira, se queda, lo espera. Y le sigue hablando a Piñeiro. Pelota para Julián, sube. Gana la araña, toca cortito para Molina. Álvarez, ¿dónde está Enzo? Toca adentro para Paredes, ¿dónde anda Enzo? Allá va la pelota para Tagliafico, una falta de Embolo para tarjeta, árbitro. Es para tarjeta esto, tiene razón De Paul. Mirá, mirá cómo está el banco, Nani.
2: No, se levantaron todos.
3: Che, me llama la atención Piñeiro. ¿No molestó?
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0: Creo que no va a fingir Paredes porque ya había sacado ventaja de la jugada. Ya estaba atacando Argentina, estaba en posesión del balón. No tenía ningún sentido que si no lo tocó. A ver, mirá. La fue arriba, fuerte, Mirá el choque arriba.
3: Opa, ¿tienes para revisarlo? Pregunto, No digo que sí, pregunto. Alguno me dirá, todo se revisa. Es cierto, pero digo para... Messi lo hacía rápido. El árbitro dice que hay que volver atrás. Está hablando con Xhaka, el árbitro. Bueno, ¿quién está en el VAR, Nani?
2: En el VAR está el mexicano, Guillermo Pacheco.
3: Bueno, qué enojo tiene el banco argentino, Qué enojo que está que se da en el banco. Samuel más que nada, Nare.
2: Sí, Samuel es el que se quedó protestando.
3: Va el tiro libre de Paredes, pelota profunda para que vaya a Tagle a Fico, pica, pica, pica, se pierde afuera, 44-30, gana Argentina 1-0, comenta Martín Palermo.
4: Bus, 44 minutos, Argentina sin sobresaltos en lo que es el juego, en lo que intenta Suiza presionar y robar algunas pelotas, pero son errores de Argentina, no por virtudes de ellos, así que hay que tener cuidado con eso e intentar nosotros adueñarnos de la pelota y hacernos de control para terminar el partido con tranquilidad.
3: Qué nervioso que está en Boló, ¿no? Porque dice, si me amonestaste a mí, está también para Lisandro. Va tocando la pelota Andoye, se mete Andoye Paredes. Se le tocando Argentina. Sale jugando la selección, bandera arriba. No vale, estaba adelantado, me parece que volvía. Andoye, ¿cuánto más?
2: Cuatro más.
0: Se va haciendo este primer tiempo, Gustavo. La Argentina lo está manejando bien. El partido no da para más que esto. Cuando decimos que un equipo tiene oficio, que tiene temperamento y que tiene las virtudes para jugar este tipo de encuentros, bueno, la Argentina lo está mostrando. Con poquito, sí, está ganando el partido, trata de no tomar sobresaltos, sabe que no va a haber mucho más que esto y lo está llevando para su lado.
3: Ganas de cabeza Cansi, lo perseguía como siempre buscando pelear esa pelota Julián Álvarez, sale el Bede, sale Suiza, toca para Zaccaria, delante la pide eso, más arriba la quiere en Boló, es el único molestado, ¿no? Lo que va del partido, digo bien.
2: El único.
3: 46 minutos, casi 46 de 49, sale Suiza con Gregor Kubel, con el arquero tocando para Cansi. Presión de Argentina lo obliga a esto, a dividir, va Zaccaria ganando ante Tagliafico. La pelota la trae yo. Cobró falta antes y tiro libre de Argentina. Vuelve al anterior, dejó correr, bueno, el reglamento se lo permite. La dejó correr y da esta falta para Argentina. El choque de Zaccaria a Tagliafico. No sé, tiro libre nuestro.
0: Y pasan los minutos.
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0: A ese terreno, obviamente con la ventaja de el 1-0 arriba.
3: Sí, no van los centrales, es un tiro libre para ir, pero se está terminando el primer tiempo y no hay que asumir ningún riesgo. Se queda Lisandro, se queda el Cuti. Va a ser el tiro libre cortito, imagino Paredes. Allí está Paredes, se va a tocar la pelota hacia atrás, arriba con el Messi, toca atrás con Martínez. Frena, sale para el otro lado, marcado por Xhaka, toca linda pelota. Para que la tenga otra vez Paredes, suelta para Tagliafico, otra falta, otro tiro libre, otra infracción de eso. Tiro libre para Argentina.
0: Y esta no la esperó Taglia, no la fabricó, no... Espero que el jugador suizo llegara para recibir apenas un toque. Le entra abajo con la pierna izquierda. Casi en el pie de apoyo. Gana minutos, gana segundos. El partido que se para. Repito, la Argentina sigue ganando.
3: Bueno, como quien no quiere la cosa, Puti le dice, no, jugar ahí que no vamos. Claro, le hicieron cortita, pero valió, ¿eh? Y atención que conduce Messi, tocó la pelota hacia atrás. Vamos, selección. Vamos, Argentina. Viene para De Paul. Vamos, Argentina, que se va a la primera parte. Arriba 1-0, gol de cabeza. Gol de Alexis. En el amanecer del partido. Llegó el gol del ex hombre de Argentino Junior, sin de Boca. Allí va tocando hacia atrás Julián. La deja para Paredes. Toca para Martínez. Sale Lisandro. Manos en la cintura, afuera. Mirando Scaloni. Gana la escaloneta. Gana la selección. Lo disfrutamos juntos. Lo compartimos por Diasport, por TV Pública. Ya semifinal armada. Serán Dallas la primera. Con Francia y con España. Un partidazo. Viene Cuti. Espera Inglaterra. Al ganador de este partido. Donde va Molina. Donde busca De Paul. Donde termina recuperando la pelota Andoye. Sale hacia adentro. Toca para Xhaka. La revolía Cansi porque presionaba Leo. Allí llega por la pelota Molina. Está mal parado Suiza. Ay, no le quedó la pelota rápida De Paul. Igualmente toca para Licha. Busca la falta de Boló. Toca hacia adelante. No llega. Buscando el balón Julián. Sube de cabeza Molina. Ganó Andoye. Vuelve Licha. Para mí acá, en el choque de cabeza, tiene que pararlo. Está bien, lo hace el árbitro. En ese choque hay un hombre suyo en el piso, por eso lo para. El partido se detiene. Se nos va la primera parte, Goico Martín.
0: Se le va la primera parte. Mientras vemos el choque de Molina con Endoye. Es cierto que Suiza lo intenta presionar alto. Ahora, cuando Argentina tiene el dominio de la pelota y ya pasó los tres cuartos de campo, los tres cuartos de campo rival, digo.

0: Quédate, quédate.
1: Argentina, Argentina, la escaloneta.
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1: Preciso con la pelota, pero bueno, no está haciendo todavía esa presión, la de poder recuperar y poder terminar en una jugada de gol.
2: Me gustaría un ratito de Nico Paz en la Argentina. Paredes toca la pelota para el Cuti. Ahí la tiene Cuti, baja a tomar contacto con esa pelota Molina. Sale a presionarlo Ricardo Rodríguez. Cerca está De Paul, obligado a retroceder porque esa presión de Suiza empieza a ejercer cierto resultado. Estamos por 10 Sports con todos los partidos de la Copa del Mundo. Valeo, qué buena. Atención, adentro Julián, remata el arco. Adentro estaba esperándolo. Adentro estaba esperando Julián, le pegó al arco. Molina estaba también llegando Enzo. era buenísima. Estaba Julián adentro, Boico.
3: Estaba Julián y esta es la posición donde Messi saca ventaja a la espalda de los volantes contrarios. Se acomoda y después tiene, para qué repetirlo por enésima vez, una mano en el pie. Se equivocó Julián. Quizás esta sequía de gol lo lleva a tomar estas decisiones precipitados, pero tenía pase al medio.
2: Sí, fueron 3-4 pases. Ojo que viene en bola. Va en bola, quedó enganchado Molina, tocó. Ahí está el Doyen. ¡Enorme abajo! ¡Enorme abajo! Estaba adelantado. Pero gigante abajo, Lisandro Martínez estaba adelantado. Bien dicha. Bien Argentina. Defendiendo también se gana. Defendiendo también se gana este deporte. Fuera de juego, tiro libre argentino.
1: Sí, bueno. Pasamos riesgo ahí de que tuvo que Lisandro estar en posición adelantada, pero bueno, no la dejó obviar esa jugada y fue hasta lo último a pelear para que no fuera gol de Suiza.
3: Ahí vemos con la visión del árbitro, es cierto que Lisandro no sabía que iba a ser posición adelantada. Se jugó la vida, quizás más allá de que ya estaba anulada por posición adelantada, fue la más clara del partido esta.
2: Sale tocando Leo. ¿Percibís alguna modificación? ¿Qué notas ahí abajo, Nare?
4: Bueno, están intensificando. Se mueven los jugadores argentinos, así que quizás...
2: Va Julián, gana el Bedi. Llega Leo. Ahí está Messi. La tiro larga es buena. Ahí está Messi. Encaralo va Leo en la cornisa. Terminó ganando esa pelota el Bedi, que había cometido el primer error. Sale yo. Picaba delante de todos Rieder. Tocaba la pelota para el pueblo. La va dejando para Jacare. Va a quedar esta pelota Julián. Y es muy bueno lo que hizo. Lo pasó a Cansi. Pide adentro. Atención. Se abre Messi, viene la pelota acá, fantástico para ellos, terminó rebotando, le va a quedar, pegale, ahí está, le pegó Julián, tiro de esquina, que patean al arco, bien Julián, bien Araña, hay que patear al arco Argentina, tiro de esquina.
3: En la anterior le habíamos dicho a Julián que había tomado una mala decisión, acá tomó una buena decisión, no llegó el pase a destino, recuperó el rebote y otra buena decisión, un remate que tenía destino de arco. Termina rebotando en el defensor suizo y le da esta posibilidad que hasta ahora ha sido una herramienta que lo pone Argentina por encima de Suiza de un gol.
2: Vamos acá, vamos que lo necesitamos. Empuja en casa, acompáñame, dale. Subite esta ilusión. Vamos que viene el tiro de esquina, arriba la selección, gol de Alexis, 1-0, casi 7. Allí viene el corre, primer palo, el cabezazo. Vuelve a ganar Argentina el primer palo con Enzo ahora. Llegaba marcando Ricardo Rodríguez, saque de arco para Kubel.
1: Y en los movimientos que ciertos jugadores van bien de cabeza, Argentina lo está haciendo muy bien.
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2: Presionando en Boló, viene para el Dibu, se abre Licha. Con calma el Dibu, saca este largo envío, este largo pase para Julián. Bajaba la pelota para Enzo que venía de frente, llegó para cortar Froilar. El Cuti que cubre, pega el grito. Y la tiene otra vez Dibu, la tiene Emiliano, la tiene Martínez. Señoras y señores, estamos por 10 por, estamos por TV Pública. Gol de McAllister, gana Argentina, vamos, 1-0.
3: Gana Argentina y no estamos viendo demasiado diferencias entre lo que pasó en el primer tiempo. En los casi 10 minutos que van de este segundo tiempo. Hay un ritmo cansino, tranquilo. Argentina esto le favorece porque está arriba en el resultado. Suiza no ha hecho modificaciones ni de lo táctico ni de lo individual. Y tampoco propone algo para cambiar lo que está sucediendo hasta aquí.
2: Saca el Dibu, mirá, cortadita y va. Qué buena pelota que puso el Dibu. Todo va a ser, espera Alexis. Atención que espera el centro Alexis, tocando hacia atrás Argentina. Se mete al área Julián, va Julián al área, viene el centro, Kubel. Se quedó con la pelota Kubel, cuando buscaba Enzo, cuando llegaba por el fondo Molina al centro y el arquero firme, seguro, se queda y sale con Zaccaria. Y eso es lo que quiere, mirá. Esto es lo que quiere Scaloni, esto necesita la presión rápida, recuperar ahí, fantástico. Ahora sí, aplaude, está contento, ya voy. Se viene con la pelota de Paul, tocó para Leo. Va jugando para McAllister, la deja para Leo, se pasó Leo. Eso quiere Scaloni, Nani.
4: Sí, eso le pide, la presión y la recuperación ahí.
2: Paredes, vamos Argentina, casi 10 minutos, segundo tiempo. Arriba la selección 1-0. Julián, Paredes. va remontando la cancha por la derecha, la pide Molina, la tiene RDP. Ahí va Alex Sobre de Racing, tacto que aparece, tacto que Alexis. Anticipa Alexis, urge Lisandro. Y la pelota de cabeza es para Inso y la baja fuera para Julián. Quien acompaña adentro, quien va rumbo al área, picó al espacio Alexis. La tiene Julián, apoya atrás y para atrás toca, tacle a Fico con Martínez.
3: Y la tiene Argentina y juega, porque es cierto que cuando evade esa primera presión de Silla, hay espacio para jugar. Vamos a ver cómo lo termina aprovechando.
2: Recuperaba la pelota Riedar, la ganaba del Augsburgo, viene Doye a perseguirlo, acompañar la marca Cuti Romero. Y ataca defendiendo el Cuti. Te ataca defendiendo Cuti, es impresionante lo que ganó otra vez Cuti Goico. Sale el Dibu, sale Martínez. Ahí está presionando Boloto, que para Tagla Fico. Va a dormirse Argentina, firme Nico. Va el centro solo, Ndoye, segundo palo. La bajó de pecho, llegaba Xhaka, Ndoye. Esperalo Molina, bien, bien, bien, marca. Otra vez la selección para recuperar, llegando.
4: Uy, ojo, ¿eh?
2: ¿Quién es De Paul?
4: Ojo. No, De Paul no, desde acá no veo, pero...
2: No, es Paredes, me parece.
4: No, Paredes, sí.
2: El de Andro es Paredes.
4: Sí, sí.
2: Sí, sí, sí, es Paredes.
3: ¿Es la rodilla?
4: Se agarra la rodilla, ahí,
2: Se toma la rodilla, Goico, rodilla derecha. Espero que haya sido ese golpe de rodilla que tanto duele, ¿no? Y que sea solo eso.
3: Llamó la atención los gestos que hacía rápidamente. El pedido de ayuda. Esperemos que sea solo el golpe. No, lo pisa... Esa fue la primera. Digo, no tiene que entrar en estos errores Argentina. Digo, esto es un juego y es cierto que el rival te puede superar. Pero vos no le tenés que facilitar, ¿no?
2: Mira ahí. Ay, se le movió todo, Martín.
3: Sí.
4: Bus. Se mueve Palacios,
2: Me asusté porque se agarró la rodilla. Por suerte sale por sus medios. Y parece estar bien, Dani.
4: Bueno, lo vemos caminar bien. El profe Luis Martín, de todas maneras, le dijo a Palacio, vos intensificá por las dudas, pero sale bien, ¿eh? Así que va a volver a entrar Paredes.
2: Ok. Bueno, esperemos que no sea nada.
3: Esperemos que no sea nada. Se tiene que rearmar Argentina porque es un puesto importante el de Paredes ahí, delante de los dos centrales, para terminar de resistir este tiempo que tiene que estar afuera por reglamento Paredes, ¿no?
2: Le va a devolver la pelota, ya lo hizo al seleccionado suizo, Froiler. Tocó la pelota para el Bede. Va el Bede. Tocamos otra vez con Froiler. Dejó el balón para Xhaka. Con 10 momentáneamente Argentina. Fuera todavía Paredes. Va Ndoye. Atención, atacando por la izquierda Rodríguez. La pedía Ndoye. Y esto será saque de arco para el seleccionado argentino. Así que por favor.
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2: Ojo que Iván voló. Iván voló encima a buscar la pelota, la tiene el Divo. Hay lugares donde no hay que jugar, donde no hay que arriesgar. Larga pelota para Rodri. Allá va la espalda de Rodríguez. Llegaba cruzando RR. Presiona De Paul. No podían la primera Ricardo Rodríguez. Después terminó tocando atrás. Sale Bede. ¿Ya volvió?
4: Sí, está adentro, sí.
2: Se viene yo con la pelota, picó Zacaría. Aquí la tiene Denis Zacaría. Se le va a ir larga la pelota, sí, sí. Respiremos. Saque de arco para el Divo.
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3: Entonces tiene que empezar a ver esto la selección de Scaloni, de no equivocarse y que si tenga que ser algo de pasar algún momento de riesgo, que sea más por virtud del rival que por error propio.
2: Toca hacia adentro Julián, le va a quedar Alexis, se le quedó clarita Alexis. Picó Julián buscando la pelota, pelea Alexis, falta. Una, dos, tres y sí. Una, vas a cobrar Piñeiro. Tiro libre de Argentina. Sí, Martín, me decías, 13 minutos.
1: Creo que Suiza está aprovechando quizás esas pequeñas opciones que por errores mismos de los argentinos no están siendo precisos, pero también Suiza. Suiza cuando recupera la pelota no tiene esa precisión para poder terminar cada jugada. Entonces creo que Argentina ahora tiene que tener ese control que terminó el primer tiempo haciéndolo de esa manera, ganando 1-0.
2: Vamos, vamos a levantarse en cada casa, en cada lugar, en cada provincia, en cada pueblo, en cada esquina, en cada barrio. Está ganando la selección. Somos Diez Sports, por televisión pública. Gana Argentina 1-0. Y también en ese FanFest, allí en Buenos Aires.

0: en esa pantalla gigante así en Avenida Sarmiento y Libertador en el Parque Sever. Vamos, vamos, vamos. Empujamos todos hoy. Sí, Nani.
1: Más activo que nunca Scaloni, ordenando al equipo y pidiendo que recupere la pelota.
0: Y la pelota la tiene eso. Ahí está, Di Bruyo. Toca el de Sevilla. A Brite le pide Xhaka a Zaccaria. Por el otro lado la pedía Freuler. Ahí está Xhaka. A Kanji. A Kanji. De este lado paradito para la contra se quedó Leo. Se viene Manuel Kanji. Abre fútbol el de Inter. Tocó la pelota para Rodríguez. El centro arriba. Ojo. Va buscando de cabezazo. El cabezazo. Ganaba en voló el Divo. El Divo que voy. La contra su paro derecho con la mano arriba. Levanta a los hinchas argentinos en Kansas. Tenía todo controlado Emiliano Martínez.
2: El primer centro que logra sacar ventaja Suiza. Viene el arquero argentino reaccionando y poniendo paños fríos a una situación peligrosa.
0: Pone bien el cuerpo, atención, va Molina, pone bien el cuerpo frente a Rodríguez, toca la pelota hacia atrás. Y quiere tenerlo un rato en la selección con Leo. Conduce Messi, ilumina por el centro Leo, gira. El mejor de todos, tocando la pelota para Enzo. Paredes, ¿está bien Paredes? ¿Cómo lo ves, Nani?
1: Está bien Paredes, el hombre que cada vez que es titular con la selección argentina completa más de 100 pases precisos.
0: Así te lo cuentan Arela Senra en 10 Sports. Tocando esa pelota la selección, descargó de una. Fantástico Leo, bien Alexis, bien. Abre cancha para Tagle Fico. Abre sus alas la selección argentina, tocando ahora. Otra vez adentro con Alexis, deja la pelota para Tagle Fico. Mirá. Mira con las manos abiertas, Martín Gómez Scaloni le pide por afuera Argentina.
3: Sí, no tiene que centralizar tanto porque es donde ahí aprovecha Suiza en robar y nos agarra abierto porque fíjate que los centrales, Cuti, Lisandro, están muy abiertos y es ahí donde puede hacer daño Suiza si recupera la mitad de cancha.
0: Licha, la posesión es pareja, la tuvo Argentina, la tuvo Suiza, 47-46.
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2: Penetrable, estaba Tagle Fico de por medio de la recuperación del balón.
0: Bueno, habla Scaloni con Aymar, habla algo con Samuel, miran a los suplentes, a los que se están moviendo, ¿no? Marco, más que nada, Nani. ¿Quiénes están ahí? Nico González es uno, ¿no?
1: Sí, Lautaro Martínez, Montiel, Palacios, Otamendi.
0: Se levantan los hinchas argentinos en Kansas. Empiezan a empujar desde afuera. Ya pasamos la hora de partido. ¿Qué pasa? Bueno, ahora sí van los centrales, por eso los suizos se vuelven locos y dicen Argentina no juega. Bueno, ahora sí subieron Cuti y también Licha. Le va a pegar Leo. Bueno, a ver selección por arriba. A ver qué tiene preparada la escaloneta. Samuel de pie y algo le pide. Lo convoca a Paredes para el impacto. La van a trabajar, parece de cortita. A ver si Paredes tira al centro o le pega a Leo. Leo se desentiende de la jugada. Y ya termina saliendo corto con Messi. Estamos en 17, 18 minutos. Falta mucho todavía. Gana Argentina en centros de Leo. La pelota arriba. Amagó acomodar la pared. Se levantó Leo. Y sale en bolo. Ojo. Ojo. Va Ndoye. Atención. Se viene buscando Ndoye. Estaba habilitado. Se viene Ndoye con la pelota. Allí va atacando el área. La espera de Paul. Pasó el centro. Y corta ahí afuera. Y corta retrocediendo. Y volvía Molina. Y la pelota que se pierde afuera. Será tiro de esquina. Será córner. Estaba habilitado. Será tiro de esquina. Estaba habilitado. Quedaba enganchado de este lado. Tagle Fico, tiro de esquina para Suiza.
2: Y esto es lo que no se puede permitir la Argentina, de una pelota parada a favor, quedar parado de esta manera, porque es cierto que a veces toman malas resoluciones los suizos, pero son rápidos para salir en este tipo de jugadas.
0: Se viene el tiro de esquina, suizo, está el Bidi, está Kanji, atrás Zaccaria, delante a Kanji, ahí va al centro, subía Kanji de cabeza, defiende Argentina, saca la pelota, que salga el equipo, que no se quede atrás la selección, se viene otra vez Suiza con la pelota, la tenía con Freuler, abierto aquí a la derecha, la pedía Ndoye, allí va tocando Freuler, deja la pelota Freuler, Rodríguez. Se queda por el área en voló, afuera del área So. Va tocándose atrás para Kanji. Hay que salir Argentina, vamos selección a no quedarse. Vamos, vamos selección, vamos todos juntos, vamos todos unidos. Se viene con la pelota Kanji. Tocándose atrás el Bedi. El Bedi. Soltando entre líneas, buscaba Rieder. Primero Xhaka. Otra vez atrás el Bedi. No lo deja venir Argentina, lo espera ahí a Suiza. Lo sostiene por ahí a Kanji. Xhaka. Xhaka, lo pasaba Julián, tocó la pelota otra vez sobre el sector izquierdo, la tiene Suiza, muchachos.
2: La tiene Suiza, quizás en los 65 minutos que van es los minutos donde la Argentina ha perdido un poco el control del partido.
0: Dejó la pelota Xhaka, el Bedi.
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0: Se mira el banco, en cualquier momento mete un cambio Scaloni, no hay falta, ya la tiene otra vez Kubel, lo va echando contra su arco, lo va riendo contra su arco Suiza Argentina y falta un montón. Vamos selección, 25 minutos finales, ya me cuenta Martín Palermo, ya me dice Goico, somos 10 por Orche, también por TV Pública, le va a pegar Xhaka. Dibu, hay arquero en Argentina, toda la vida hay arquero, levantalo Dibu, que se levante el corazón argentino. Se la quedó abajo dos tiempos el Dibu, que el argentino no sirve.
2: Y otra vez el arquero argentino interviniendo muy bien. No solo tiene la pelota Suiza, es que Argentina la está perdiendo, a diferencia de otros tramos del partido, la está perdiendo muy rápido.
0: Sí, ahí de vuelta, ¿ves?
2: Sí.
0: Ahí, otra vez Goico.
1: Se viene un cambio.
0: Me parece que hay... Perdón, Dani, me parece que hace falta un refresco, Martín, ¿eh?
3: Sí, principalmente porque esto de tirar la larga no está siendo una opción posible y aprovechable, porque queda muy lejos, queda muy larga la defensa con Julián y los mediocampistas, entonces se ve un equipo muy largo cuando tira el pelotazo el Dibu.
0: Se vienen cambios en Suiza, ya voy, Xhaka, toca la pelota Xhaka, se abre por el sector izquierdo, la pelota le quedó a Rieder, toca Rieder, emboló, le va a venir bien la pausa de hidratación argentina para ajustar algunas detalles, sale el hincha, claro, pero es tirarla y tratar de ir a buscarla, está muy atrás Argentina, se viene un cambio en la selección, se viene el caballo, se viene Nico González.
1: Claro, hablaban de tirarla larga y que alguien corra, bueno, ingresa Nico González en la selección.
0: Freuler, la pelota la trae Freuler. Estamos en el límite, en la mitad de este segundo tiempo, Xhaka. Así se viene Xhaka, 21, casi 22 minutos. La pelota es para Ndoye, lo espera Molina, esperalo, no vayas, esperalo, tocó para Rodríguez, ahí pasó Ndoye, le pegó gol, gol. Señoras y señores, llegó Ndoye para definir al otro palo del Dibu Martínez. Lo ha empatado Suiza. En Kansas ahora. A no quedarse selección Argentina 1, Suiza 1.

0: mejor momento de Suiza, porque Argentina la perdía rápido, porque se le estaba yendo encima. Hay una pared de mucha precisión, esta, para que Ndoye quede mano a mano con el Dibu. Le pega el segundo palo el arquero argentino. Si bien no había mucho ángulo, no puede hacer nada porque llegaban otros jugadores, y también pudo haber pensado con la posibilidad de centro atrás, ¿no?
1: Bueno, ¿quién más viene en Argentina, Nani? Lo empató Ndoye, lo empató Suiza.
2: Ezequiel Palacio y Nico González. Van a ser dos las variantes finalmente.
1: Bueno, vamos selección, falta un montón, ¿eh? Vamos Argentina, que estamos acostumbrados a esto, ¿eh? Vamos, vamos, vamos. El partido está 1-1, falta mucho. Y hay mucho para dar todavía, buscando Julián, surge de camisa verde, estaba muy atrás la selección. Bueno, también mérito de Suiza, claro, Paredes. Paredes bajando la pelota arriba, dar. Emboló, gente firme, dicha. Sale Emboló, lo atendió Tagliafico, no va a molestar, me parece. Era Paredes el que llegó. Y la tarjeta es para Paredes, ¿eh? Amarilla, Nani.
2: Sí, amarilla para Paredes. El primero en Argentina.
0: No tiene que...
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1: Claro, hombre, ¿no? Va a ir a ver eso.
2: Sí, va a chequear identidad.
1: Porque lo molestó Paredes, si quiere, ir a Tagliafico, me parece. No, no es un tema de identidad esto, no tiene que ver con si falta o no, porque el VAR no se revisa la amarilla, es algo que quiere que roja, que está revisando identidad. No, pero es Paredes, ¿no? Le saca la amarilla. No lo toca, claro. Bueno, me parece que va, porque lo que dice acá es que es un tema de identidad.
4: Claro, de mirón en Paraguay.
1: Exacto. Es un tema de ver. Bueno, pero el verdad no lo toca, ¿eh? No lo toca, no. Pero para nada, mirá.
0: Por lo menos le tiene que sacar la amarilla.
1: Exacto. Bueno. Eso es lo que el Banco Argentino aprovecha este tiempo para hablar con todos, Scaloni, Nani, ¿eh?
2: Sí, sí, aprovecha para hablar mucho con Enzo Fernández. Vamos a ver por quiénes van a ser las modificaciones, los ingresos de Ezequiel Palacios y de Nico González. Pero aprovechan y hablan con McAllister también. Ahí sale el árbitro, ¿eh?
1: Sí. Ojo que el 7 tiene amarilla y ahí es donde tiene, ahí es el tema también, ¿eh? Es como la jugada de Paraguay, tal cual, como contábamos antes.
5: Ay, copa. After review, there is no foul for number 5. And number 7, there is a clear simulation. Final decision, yellow card to number 7.
1: No, no. Ahí está el tema y mira lo que va a pasar. Mira lo que va a pasar. Roja para Emboló. Roja para Emboló, se queda con 10 Suiza. Perfecto. Claro, porque el tema no era. Ahí está la situación de del error de identidad que marcábamos, ¿sí? Vuelve atrás, no era esa la amarilla, pero sí tenía que ver con lo hecho por el jugador suizo. Segunda amarilla y se queda con 10 Suiza, Goico. Mirá lo que es el banco de suplentes. Afuera en Boló, Nani.
2: Afuera en 10 Suiza.
0: Yo creo que Argentina tiene que salir de ahí. Los jugadores tienen que salir. Es una decisión. Esta selección de Scaloni carga con mucha energía en contra, en el sentido de que se la acusa de ser favorecida. Acá...
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0: De los gestos ampulosos de los jugadores...
1: Mirá cómo se va llorando, claro.
0: Los jugadores suizos, había gente apoloso diciendo no, que faltaba decir el gentito con los dedos, como que nos están robando. No, hay una chiquilinada de Emboló. Esa es la realidad.
1: Bueno, a reaccionar Argentina, que ahora son 11 contra 10, Martrigo. El partido está 1-1 y nos quedan largos 18 minutos, mi querido Martín Palermo.
6: Sí, Gus, fue esos 10 primeros minutos que Argentina puso en aprieto, pero después empezó a dejar que tenga el control Suiza, empezarse a meter muy atrás, perdieron muchas pelotas en precisiones y obviamente en las aproximaciones tuvo la posibilidad Suiza, no la desaprovechó, encontró la igualdad y bueno, ahora con esta decisión el hombre de más tiene que sacar provecho a Argentina.
1: Uno menos tiene Suiza, fuera en voló. Bueno, ¿separaron los cambios, Nani?
2: Separaron los cambios.
1: Otra vez se pone la pechera Nico y me parece que también Palacio, ¿no? Salvo sí, que esté abajo del techito y yo de acá no lo veo.
2: No, se volvieron a poner los dos la pechera.
1: Bueno, vamos selección, vamos, está 1-1 el partido. Espera al ganador de este partido, Inglaterra, que ya eliminó a Noruega. La otra semi ya está armada en Dallas. Será España, vamos a Argentina. Que se levante la gente aquí en Kansas. Empujamos todos, vos también a la distancia. Es con todos juntos siempre, todos unidos. Inso, todos a la derecha, pasaba pidiendo para allá Molina, toca hacia adentro Leo, la pide Julián Álvarez, viene la pelota hacia atrás, Paredes, Inso, Inso, vamos, Inso tira al área, muy buena, que está Tacla Fico de cabeza, la quiso bajar, el rebote le quedó arriba, Julián, alguien que le pegue, ahí está, no vale, no vale, estaba la bandera arriba, entiendo que es el lado de Tacla Fico, Goico Martín, tiro libre para Suiza.
0: Sí, la primera, ante el cambio, este cambio que se ve acá, se ve claramente.

0: Le afico adelantado, entrando por atrás. Y es lo que hace el árbitro, pausa de hidratación, mi querido.
1: Dale.
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3: Con la 15 iba a salir Tagliafico, el mismo cambio que hizo contra Egipto, Bus.
4: Claro. Bueno, quiero marcar algo sobre la situación recién de Mbolo, porque algunos nos marcaban que igual había contacto. Y tenemos que marcar que la simulación con contacto igualmente existe. Y ese contacto lo genera el jugador de Suiza para dejarse caer, para provocar la posible falta y también una posible amarilla en detrimento. Sí hay un error en el cual desde la observación se marca primero una observación de error en identidad, ¿no? Que no era en definitiva lo que se estaba viendo, pero sí la simulación del jugador de rojo. Ser el infractor, el hombre de Suiza, es amarilla. Segunda amarilla, claro. Y la roja para Mbolo.
5: No hay mucho para discutir o nada para discutir. Es así, la realidad.
4: Sale con la pelota Kubel. Bueno, se sigue moviendo lo que estaba, ¿no, Nani?
3: Se sigue moviendo Otamendi, Palacios, Giuliano Simeone, y también frenó los cambios el DT de Suiza.
4: Bien, va buscando la pelota arriba el caballo González, gana de cabeza, la baja Julián, vamos que estamos acostumbrados a sufrir siempre, está en nuestro ADN y hay que seguir luchando con esta selección hasta el final. Nos van a quedar 11 minutos, estilo libre para Suiza que tiene 10, sí Martín, sí Palermo.
6: Sí, ahora con el ingreso de Nico González y teniendo un jugador más, tiene que ser más la parte ofensiva y no quedarse tanto como un lateral, sino ahora hacer la opción por el sector izquierdo y profundizar más por este sector.
4: Era clarito Scaloni, vení por acá, Maga y Rico, se frena, no se la tira Lisandro Martínez, frena, y atrás lo tiene Lío, tocando la pelota, ahora sí, aquí la tiene Messi. Señoras y señores, amigos y amigas, por eSports, por TV Pública, 11 minutos finales, Messi, pica Nico, allá va, anda Nico, encaralo, va buscando a Kubel, sale rápido el arquero, se la queda Gregor Kubel, pero es por ahí, me gusta Nicolás González, buena decisión, Nico en la cancha, llegó Argentina.

0: Para eso entró Nico González, para aprovechar su velocidad, para aprovechar su capacidad de pasar al ataque. Y obviamente la Argentina, que ya a menos de un minuto de ingresar, Messi lo intentó aprovechar.
1: Llega Rieder, gana el Cuti, otra vez Cristian Yar, el cordobés, toca la pelota, trastabillaba, perdía la vertical, no puede De Paul. Lo están buscando lejos en Doye, que fue a jugar de nueve, sin emboló. Y se abre por la izquierda Rieder, con 10 Ulsa, expulsado, doble amarilla, hace un rato emboló, sacaría. Pelota para Zacarías, 10 minutos finales. Rieder tocando para que la tenga Xhaka. Venía Freuler. Otra vez hacia atrás, Akanji. Puisa. Tremenda tensión aquí en Kansas. Vamos todos, vamos, vamos todos juntos. Viene Molina peleando. Cuando la buscamos yo, es para ellos. Es para Suiza.
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3: Chinani. Lo saca del fondo, Scaloni, los jugadores con una seña.
1: Presionando Messi, el balón que llega para el BD, amaga y pasa muy bien frente a Macari, lo corre Julián, lo corre Alexis, se la regaló el BD a Nicolás González, y atención que hay reacción Argentina, tocando Macalister, Paredes, y ahí la tiene en su Goico.
0: Y ahí es donde, después de recuperar, ahora va a tener que ponerle un poquito más de velocidad. Suiza se recupera, pasa la línea de la pelota rápido, y obviamente ahí hay que empezar a construir otra vez.
1: Se está empalagoso el ataque argentino ahí. Esta transición de avance, ataque, vamos selección, vamos, vamos Argentina, vamos selección, toca Martínez, juega la pelota hacia atrás, Paredes, Paredes, donde anda Leo, ahí está Messi, toca la pelota para De Paul, corta bien, anda y pegale si te gusta, se viene con la pelota, quiso descargarse, no acompañaba ni Molina ni Leo, se la canche, revolía esta pelota lejos para Endoye, la cobertura, como último el Cuti. Allí la baja Paredes, tocando atrás para Cuti, es la Argentina, mi querido Martín Palermo. Sí,
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4: Y profundizar un poco más, si no va a ser muy difícil poder encontrar ese segundo gol.
1: Le marca los pasillos, Suiza, la selección, Messi con la pelota. Uno atrás, lo va riando, lo va marcando. La quería recuperarse acá. Gano Rieder, la pelota de Rieder, soltando hacia yo. Presiona Molina, saca, mira vos cómo sacó y le quedó a Rieder, corta perfecto después De Paul, pedía la pelota a Enzo, arranca desde la derecha, se viene para la izquierda, toca RDP, tocó para González, marcó Zacarías, a mitad de camino quedó Zacarías, Enzo, vaya Argentina, vaya Enzo, a ver si encuentra algún pase interno, intentar otra vez a buscar a la pelota fuera, Nico, se viene González, mal hecho en paternal, va Nico, pierde con Zacarías, anda de vuelta Nico, vamos otra vez, toca para Enzo, vamos selección, me gusta esta, ahí la tiene Paredes, toca para Leo, cerradito Suiza, engancha Leo, va Leo, toca adentro, devuelve, ahí está Leo, toca para Alexis, cae Leo, no hay falta, no hay falta y sale Rieder con la pelota, intentará marcarlo así cortando con infracción Juliana, pero la tiene Suiza y la tiene Rieder.
0: Y la tiene Rieder, la tiene, vuelve a tener Suiza, tiene que meterle un poquito más de vértigo, alcanzaba a jugar ese ritmo con el 1-0 favor, ahora con...
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4: La metro es muy difícil entrar y bueno, tiene que empezar a encontrar esas profundidades a los costados con apariciones, con desdobles, porque si no va a ser muy, muy difícil por el medio.
1: Va a refrescar la banda derecha, no va a salir, imagino, Molina, Nani, ¿o no?
3: Bueno, hay que ver, ahora se está preparando Lautaro.
1: Ok, Lautaro, ¿y el otro quién es? ¿Almada o Montiel? Montiel me dijiste, ¿no?
3: Sí, lo llamaron a Montiel.
1: Paredes, Paredes, picaba al área, vuelve, pega la vuelta hacia arriba, cerca de la media luna, Leo. Ahí la tiene Paredes, acá la pide Julián, cerca Alexis, va la pelota para él, atención. Ahí está, viene, viene, viene, viene el arquero Cuba, no se puede creer. Atajador Novar, estaba adelantado Messi, me gustó igual, falta un 6, 1-1.
0: pasó el pelotazo, más allá de la posición adelantada. Si fue, no, no estaba adelantado. Si era gol, era gol, ¿eh? Si era gol, era válido.
1: ¿No estaba el tronco? Adelante.
0: No, estaba en la misma línea, era muy finita. No le alcanzó, pero fue un gran campo de frente. Bueno, qué decir del control de Messi, que se dejó el pase para él. Cambios.
3: Mismos cambios que contra Egipto. Sale Rodrigo de Paul, ingresa Lautaro Martínez, sale Nahuel Molina, ingresa Gonzalo Montiel.
0: Y es normal, digo, más allá de que sean los mismos, como dice Nani, que se quede con los dos nueve en el área, ¿no? Porque está muy difícil para entrar. Si lo generás por el costado, también tenés que tener gente que por el medio venga a definir.
1: Bueno, se viene Anduni, me parece. Se viene Widmer y se viene Mujay, ¿no? En Suiza, si no me equivoco.
3: Anduni sí, con la 23. Widmer también con la 3. Se va a retirar con la 15 Show.
1: Sí. Endoye se va.
3: Endoye, sí. Exactamente.
1: Bueno, entonces sí. Mujay, Widmer y Anduri, Nani.
3: Exactamente.
1: Bueno, sacó Endoye, que fue una pesadilla, Martín, ¿eh? La verdad, el 11, además del gol, jugó un partido bárbaro.
4: Sí, sí. Lo complicó a Molinas, buscándole la espalda. Jugar ese uno contra uno que obviamente generó cierta peligrosidad por ese sector del lado argentino, por el lado derecho.
1: Ya me contás hoy con qué cambia Argentina, con Montiel, con Lautaro, sin De Paul, sin Molina, con 11 Argentina, con 10 Suiza. Estamos llegando al final del partido. Pica, se pierde afuera, será lateral con Montiel. Refresca, ¿no? Banda derecha.
0: Refresca, no hay cambio táctico, no hay cambio de posición por posición. Sí la de Lautaro por De Paul, porque va a terminar jugando tanto con el Toro como con Julián por el medio. Para, digo, si vienen los desequilibrios por fuera, tener gente en el área, porque si desequilibrás por fuera y no llegás con gente al área, no vale de nada.
1: ¿Le quedan dos cambios a Argentina, Nani, todavía?
3: Sí, le quedan dos cambios.
1: Ganó bien Alexis, anda a pelearla Alexis, anda a pelearla Alexis, se la ganó Zaccaria. Se viene Suiza, ojo, va Zaccaria. Se viene Suiza, va Zaccaria, el Cuti toca. Aquí está Alexis, no te duermas, toca. Sale jugando por el centro, yo. Tocando para Cachete. Le van a quedar tres minutos, lleva el partido. Con este resultado y alargue, espera Inglaterra. Ha ganado este partido en Atlanta. Vamos Argentina, vamos selección. Tocando sobre la izquierda. Se viene Lisandro Martínez, se abre Nicolás González, toca Licha. Alexis, ahí está Alexis. Pelota centralizada, pide Julián, la va llevando Enzo. Descarga el fútbol al Leo y que el fútbol vaya con vos, Leo. Toca la pelota para Alexis, acá González, se viene Licha. Acá está el caballo, va la pelota para González, a ver si encara, a ver si busca por afuera. Por ahora no termina esperando Widmer. La pelota entre línea, saca corto Widmer. Quiere presionar a Argentina, no puede recuperar esa pelota, se pierde afuera, nuestra. Es nuestra, que es para la selección, 11 contra 10, vamos para ganarlo. La tira Alexis Goico, se viene Alexis.
0: Se viene Alexis y hay que empezar a preparar algún remate de larga distancia. Digo, le puede pegar paredes, puede ser Messi, puede ser algún zapatazo de Julián, porque Suiza está muy metido atrás. Ahora sí, 5-3-1 clarito y se hace difícil entrar.
1: Paredes, picaba al área al Toro, tirásela al Toro. Vuelve otra vez Enzo, descarga Argentina, sale, aparece una Rieder, esperando por aquel lado, aparecía Anduni. La quería Anduni, Cuti, pide Licha. Se abre por la izquierda González, se mete adentro para abrir ese pasillo. Alexis McAllister, va con la pelota Lisandro, levantó linda para el Toro, buscando la espalda de Widmer. Termina sacando la pelota, después Frailer. Así aparece para bajar la pared. Vamos, selección que se va. Vamos, que se termina el partido. Le pegas el grito, Nani, en cuanto sepamos cuánto más. Viene Leo. Ahí está Messi, tocó la pelota centro al área. Recorre la área chica. Va a llegar Nico González, me concentro y está gol de arriba. Mira vos, no te puedo creer. Arriba la pelota, no te lo puedo creer. No se había ido en el córner esto.
3: Corner, bien.
1: Corner esto. Yo no sé si no rozó Goico, toda tuya, mirala.
0: Increíble. Cambio de frente. La pelota que pasa.

0: pelota para Elisa, sube Elisa, queda Mario. Atrás de lo tira Elisa, toca la pelota. Se viene Messi. Atención, la pide Enzo. Se viene Leo, atención. Levantó para Nico González, pecho y a jugar fútbol. Fútbol, selección, vamos con el pase como herramienta, tocando para Lisandro. Ahí está Martínez, atrás viene Paredes, suelta para Enzo, pegale si te gusta. Ahí está Enzo, hay que patear al arco, muchachos. Viene la pelota para Cachete, la pide corta, Julián tira al centro. Ahí está Julián, tocó hacia atrás, pelota para Enzo. Otra vez para Julián, me pegas el grito cuando sepas cuánto más, ya pasamos los 45. La pelota la tiene Argentina, va tocando Enzo. Me parece que se va a jugar un rato más, ¿no? ¿Nueve?
1: Nueve.
0: Va la pelota al área de Enzo, viene el toro, corner, Peinol Vidi, corner, corner, corner, vamos por arriba. Vamos por arriba, Goico, quedan nueve, falta un montón, tiro de esquina desde la izquierda para Argentina.
2: Es un montón, nueve minutos, sobre todo teniendo en cuenta que Argentina tiene un hombre de más. Y arranca estos nueve minutos con una jugada que le dio el primer gol del partido. Corner a favor.
0: Que se levante este estadio, por Dios, te lo pido. Va la pelota hacia atrás, ahí está Paredes. La tira Leandro, tocó para Enzo. Tirala al área, que están todos, por favor. Ahí está Paredes, tirala al área. Toca para Leo, hay cinco esperando el centro. Cuatro ya salió del área, Alexis. La tiene Paredes, vamos Argentina. Vamos Argentina, aprovechar esto. Nueve minutos más al agregado, quedan ocho. Pelota sobre la derecha. Otra vez viene a zona Enzo, otra vez viene para Paredes, abierto, espera Nicolás González, cerca está Alexis, vamos por arriba, Argentina defiende con todos atrás de la línea de la pelota, agazapado está Suiza, el toque atrás, amaga Leo, ahí está, le pegó, y la pelota se pierde afuera, y la pelota se pierde afuera, ya va a venir, ya va a llegar, ya va a venir, queda un rato largo todavía, mi querido Martín Palermo, mirá, mirá, mirá Martín.
3: No había aparecido Leo hasta el momento en lo que era definición y terminación de alguna jugada, más allá de los centros de pelota parada, pero apareció y hasta podía haber sido gol de derecha.
0: Sí, Nani.
1: Bueno, le reclaman que el arquero tarda en sacar, ¿eh?
0: Saca Kubel, la va tirando más allá de la mitad de la cancha, buscaba la pelota Anduni. Con 10 Suiza, te recuerdo, expulsado, doble amarilla, envoló, busca la pelota el toro. Julián, ahí toca hacia atrás Julián. Vamos, selección, vamos. Se viene con la pelota desde el fondo Enzo. Va tocando cortito. Cerca de la media luna, esperando el toro. Allá va la pelota. A la izquierda y me encanta. Va Nico, encaralo Nico. Encaralo Bitmar. Va Nico hasta el fondo, ahí está. Le pegó. La agarró muy abajo, la tiró muy alta. Puede pasar. Arco.
2: Bueno, para esto entró también Nico González, para aprovechar la banda izquierda, para llegar. Es un jugador que tiene esa presencia en ataque. Bueno, esto fue una mala decisión, pero entró para eso, repito.
3: Son los últimos minutos de... Quedan prácticamente 6 minutos. Argentina tiene que aprovechar, más que nada para no tener que ir a ese alargue de 30 minutos, a provocar mayor desgaste, mayor nerviosismo, un tema emocional también. Así que bueno, esperemos que estos minutos sean aprovechables y pueda llegar al gol de Argentina.
0: Prepara un cambio Suiza, Nani, ahí ya voy, Julián. Tocándose atrás, Licha. Viene Lisandro. Somos 10 Porsche por televisión pública. Ganaba Argentina 1-0. Con el gol de Alexis Macari. Tiene el amanecer del partido. Lo empató el Doye. Va a selección. Va hacia Argentina. Va Julián con la pelota. Toca para Nico. Se mete en 3 al área. Tiene que volver. Baja la línea rápido. Viene para Licha. Termina rebotando la pelota. Terminaba pegando en Xhaka. La tocó hacia atrás Alexis. Julián. Julián. Ahí está. Vestido de asistidor. Se viene Julián Álvarez. Tocó la pelota para Nicolás González. Va dejando hacia atrás para Lisandro Martínez. La deja Licha. Vamos con el corazón Argentina, con el de todos, con el de millones de argentinos. Te acompañan. Este ataque, este avance de Leo. Lleva la pelota Leo. Sigue Leo, busca la falta. Ahí está Leo, la quiso hacer rebotar, la quiso hacer llegar. Alexis McAllister, que estaba en el corazón del área. La pelota que se termina corriendo afuera, se tiró con Suiza, ¿no?
1: Se tiró Zaccaria, se acerca el árbitro para ver qué es lo que le pasa al futbolista que...
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0: Vamos, vamos, que falta mucho. Selección.
2: Se le fue apenas el pase a Messi, que está encontrando en esa posición en esos últimos 25 metros, con Suiza muy atrás, tiene la capacidad para hacer uno o dos enganches y poder rematar o meter una pelota de gol.
1: Bueno, se retira Rodríguez, lo apura el árbitro.

0: y va a ingresar con la camiseta número 18, Kummer.
1: Bueno, a Suiza le queda... Sí, le queda el cambio, ¿no?
0: Le queda uno.
1: Ok. Ya hizo el lateral González. A nosotros dos, Nani.
0: A nosotros dos.
1: Va tocando la pelota Paredes, suelta a la derecha. Viene el balón buscando a Messi. Cuatro minutos finales, centro del Toro. Y la pelota recorre el área, se pierde afuera. Le quedó muy alta Lautaro. Le quedó muy alta Lautaro Martínez. Era saque de arco para Kummer. Saque de arco para Suiza.
2: Entramos a jugar los mismos minutos y las mismas decisiones en el juego como fue el otro día con Egipto. Tiene que no desesperarse Argentina, estar precavido y atento cuando el equipo está atacando y estar defendiendo. Eso es lo primordial en estos últimos minutos.
1: Parece que si no se sufre no vale. Bueno, vamos que estamos acostumbrados también, estamos hechos de bancar y bancar, de pelear y pelear, de luchar y luchar, y también será acá en Kansas, lateral, lo va a hacer Widmer. ¿Cuánto tiempo va a tardar Widmer? Ya tiró lateral largo para buscarlo, allá lejos Sanduni, sale con la pelota Paredes, que pedía Scaloni, recién hablaba con González, Nare.
0: Sí, le hablaba Nico González, obviamente, siempre que se ofrezca por este sector.
1: Nos van a quedar menos de tres minutos, la pelota a la derecha, Cachete la pide, se viene con el balón la selección, Baixo, Cachete la pide, tocándose adentro. A buscar por afuera Argentina, vamos que el partido está afuera. Para terminar adentro el partido empieza afuera, Julián Álvarez. Ahí está Julián, toca para Lisandro. A ponerlo mano a mano acá Nico Guayacachite. La pelota de Nico González, el ancho Argentina. Ahora sí a buscar. Ahí está cambiando de lado, lo ancho juega Argentina. Viene Paredes, toca la pelota para Enzo Pideleo. Se viene con esa Messi, se mete al área esperando a Alexis. Se mete al área el Toro, la deja Alexis, viene y Leo. Le quedó un poquito atrás, sigue tocando afuera para Julián Álvarez. Va a Julián, ilumina Julián, se viene con la pelota. Va Julián, ahí está Julián, amaga y amaga, lo va sacando, barriendo hacia adelante, sacaría la pelota, viene para Martínez, otra vez para Julián, el centro ya va, el centro, el segundo palo, la quería bajar para Enzo, no llegó la pelota, Enzo, la tiene el Cuti, aguante corazón, aguante, vamos Argentina, vamos selección, nos van a quedar dos minutos, nos van a quedar dos minutos, ya 52 de 54 de los nueve, agregados por el portugués Piñeiro, el partido está ahí, con 10 aguanta Suiza, con 11 millones, vamos nosotros con Leo, ahí está Messi, pelota acá, y nos llegó el balón a Nico, corner, tiro de esquina para Argentina, vamos, anda Martín, ilumina Diego, vamos todos este tiro de esquina, vamos todos por arriba Goico.
3: Por arriba, por abajo, tira la Argentina, porque tiene el dominio del partido, es una cuestión de acertar y asegurar en los últimos metros.
1: Que sí acá, que sí acá. Selección, vamos Argentina, se mete en la cortina del posible cabezazo atrás de Lisandro Cuti, vamos selección, viene el centro, sube Alexis, se remata y está Kummer, la sacó Kummer contra el palo derecho, voló Kummer, no se puede quedar, lo que tapó, estaba tapado por mil piernas el arquero, reaccionó Goico y la tiró contra un costado, vamos con Paredes.
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1: Vamos Leandro, vamos Paredes, abre Paredes, se va sumando al ataque la selección argentina desde la derecha, ahí está el centro, llegaba el Toro, el rebote y sacó la pelota Canse, y sacó la pelota Canse y ese rebote para Julián y toca hacia el costado Enzo, y allá vamos con esta, y ahora sí, es la última antes del tiempo extra, balón a la derecha, al centro, al centro, al centro, falta el ataque, cobró, falta el ataque, terminó cobrando el árbitro, caía, caía el número 2, Buchheim. Tiro libre para Suiza y me parece que esto se termina, Goico Martín.
3: Y se va a terminar porque queda muy poco, porque es cierto que el partido de Suiza ahora es aguantar, tratará de aprovechar la pelota que saca el arquero, es increíble, porque es sorpresiva por la media chilena, es sorpresiva porque Lautaro abre las piernas, se terminó.
1: Final. Final del partido, vamos al alargue, vamos al tiempo extra. 10 minutos de la primera parte, Alexis Mackallister, 1-0 de Argentina, lo empató Ndoye para el seleccionado suizo. A los 22 minutos del segundo tiempo fue expulsado en y señores, el partido está 1-1 y hay tiempo extra.
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3: Hay tiempo. No ha sido un gran partido de la Argentina, pero hay tiempo para evitar el sufrimiento de los penales.
6: Tenemos que ir hacia alargue. Esos 30 minutos que parecía que no iban a ser posible porque Argentina tenía el control, porque tenía esa ventaja, pero darle esa opción a Suiza, que fue progresando ya en campo rival, le cedió mucho la pelota a la Argentina, y bueno, y en esas tantas en acercamientos que tuvo Suiza, llegó al gol. Una lástima, ya había respondido en dos o tres oportunidades Dibu. Y bueno, ahora hay que reaccionar, hay que ser inteligente, no quedar mal parado y aprovechar estos 30 minutos para cerrar el partido y pasar a la semifinal.
0: Gus.
7: Sí, Nani.
0: Se viene Thiago Almada.
7: Y me parece que es una muy buena decisión, ¿no? Un refresco, un revulsivo, ponerlo a Thiago Goico, ¿eh? 11 contra 10.
3: Sí, es un jugador que tiene verticalidad, que está fresco, obviamente. Podés tomar, no riesgo, pero sí, porque Suiza está parado muy atrás, ha elegido el papel este de aguantar, así que puede jugar tranquilamente con tres defensores. A tener atención, que hay que marcar muy bien cuando la Argentina esté atacando.
0: Salió Enzo Fernández.
7: Bueno, Thiago por Enzo, en Suiza nada, ¿no?
0: No, por ahora nada.
7: Bueno, vamos, que se nos viene el primero de 15. Dos tiempos de 15 minutos. 11 contra 10 Argentina. Frescura. Tocará la pelota Lautaro. Y se vienen los primeros 15 minutos. Vamos, selección, vamos. Vamos, Argentina, que queda mucho tiempo, mucho camino, y acá no hay nada definido. No hay nada definido. Con el partido 1-1, y sin emboló Suiza. Mira, clarito Suiza, 5-3, y allá arriba arreglate la Sanduni, ¿eh? Aún en el saque de la mitad de la cancha, dice ahora Pinegro, vamos. Vamos, país, vamos, vamos, selecciona. Primero 15 en marcha. Ya no está Enzo, entró Thiago. Ya me contará Goico y Martín cómo se para Argentina con Thiago y sin Enzo. Aquí recibe la pelota Leo. Le pasa la espalda a Montiel, que entró. Es un rato largo por Molina. Alexis pide la pelota a Paredes. Atrás de él, Sorolice y Cuti. Soltando la pelota a la izquierda Argentina. La pedía Julián. Buscaba la pelota, tocaba hacia atrás Armada.

0: Paredes. Recibe derecha. Leo. Vamos, Messi. Vamos, Leo. Ahí va Messi tocando entre dos. Qué linda pelota. Se la devolvían a él. La devolvía a Cachete. Atención, rebota. Y está. Le pegó el toro. La pelota se va para Nico. Pegale, pegale, pegale, pegale. Y la pelota que se pierda afuera. Será tiro de esquina. Sí. Así te quiero, Argentina. Sí, selección. Con el corazón de todos. Con el corazón de un país que empuja. Tiro de esquina. Dale, vamos, Goico.
1: Y empezó a jugar. Y empezó a tratar de rematar, aunque sea desde adentro del área, porque eso también es sorpresa. Hay que tener paciencia.
0: Le va a pegar Leo. 2, 4, 5, 6 argentinos en el área. Atrás la pedía armada. Allá va, sale tocando Argentina. La pelota para Tiago, encaralo, dale con frescura. Con la frescura de siempre, Tiago. La pelota para Leo. Amaga el centro, tocó para Almada. Jugá, Tiago, dale. Jugá que vos sabés. Se viene Almada. Jugá que vos sabés. Tocando la pelota hacia atrás. Viene para Paredes. Va soltando Argentina. Todo suiza en su área. Va el remate. La pelota se termina perdiendo a cualquier parte. Le pegó muy mal Julián Álvarez. Es que Dierco.
1: Hay que tener paciencia, hay que rematar, pero hay que rematar cuando uno esté bien posicionado, no empezar a patear por cualquier cosa. Hay espacios, hay tiempos, hay posesión, falta mucho todavía.
2: Veíamos recién en el ataque de Argentina que los espacios cada vez se disminuyen más por cómo está cerrado Suiza, con tanta gente dentro del área, a veces es muy difícil encontrar esas paredes, como recién Leo quiso conectar con Julián o con Lautaro o con el mismo Alexis, y eso obviamente no nos está dando claridad en los últimos metros.
0: La pide por la izquierda, abierto suelo Nicolás González. La pelota que viene para Paredes. La tiene siempre Argentina. La tiene siempre la selección. 2 minutos y poquito más de este primer tiempo de 15. Se viene con la pelota Paredes. Licha. Toca Licha. Va buscando la selección. Buscando Tiago. Buscando Almada. Espera Lautaro. Espera Lautaro. Juega Argentina. Vamos con fútbol. Ahí está Tiago. Le pegó y la pelota. Mira vos, le quedó a Kubel. Mira vos, le quedó a Kubel la pelota. Pero sí, Tiago. Bien Almada. Bien Almada. Bien Argentina.
1: Para esto entró Tiago. Tiene esa frescura, la tiene también en las piernas porque recién ha ingresado, y esta es la velocidad que le tiene que poner en ataque.
0: Contame, Nani, decime.
3: Bueno, Scaloni obviamente sin dar demasiadas indicaciones, Gus, en este tramo del partido, conforme porque su equipo tiene la pelota.
0: Y recién llevamos 3 minutos de 15. Montiel. La deja cortita en la conducción de Leo. Messi. Ahí está Leo. Tocando la pelota hacia atrás. Paredes. Abre Paredes. Abre Paredes, conduce Thiago, conduce Armada, toca la pelota para el caballo González, la tiene Nico, va jugando hacia atrás para Licha, se viene Martínez, Paredes, espera Leo, va para el otro lado, para acá y para allá, maneja Rosillo, conduce el ataque Paredes, tocó la pelota para Almada, encaralo, dale, anda a buscarlo, ahí está Almada, buscalo, dale, jugá Zacarilla, tocó la pelota hacia afuera, al centro. Buscaba Julián, la pelota la saca del área. La tiene Thiago, se echa al centro, está el toro. Tocando la pelota hacia atrás, se viene el Cuti. Ahí está en la punta de ese vértice de todo. Ataque de Argentina con Leo. Vamos Argentina con nuestro fútbol. Si te gusta pegar, el hincha toca afuera. Atención, se mete Almada, se abre Nico. Ahí está la pelota para González. Otra vez viene para Almada. La pide cortita al hincha, Almada, baila, juega. Se mete al área, lo marca Zacarías, no podía con él. Lo va persiguiendo por aquel lado Bitmer. La pelota otra vez atrás. ¿Por dónde vamos, Goico? Vamos.
1: Y ahí hay un momento que hay que animarse a tirársela a Julián y a Lautaro, aunque no sea tan clara, para meterla ahí en el medio.
0: Viene Leo con la pelota, toca, sale del área la selección con Almada. Otra vez va Thiago, amaga pegarle, abre para Nico. Cinco esperando el centro, tiralo de una vez, por Dios te lo pido. La pelota para Martínez, Paredes. Baja a dar un pase más acá abajo, en la base de la jugada. Alexis McAllister toca la pelota para Paredes. La deja hacia atrás Julián, vamos Argentina. Vamos país, empujemos. ¿Por qué no ser acá? ¿Por qué no puede ser en esta? Tocando la pelota para el toro. La deja Paredes, viene para Leo, colgala Leo, que está el toro. Ahí va Leo, colgala ya, que Banico, que Banico, que Banico la peinaba. Julián Álvarez terminó sacando la pelota a Bitmer. Y otra vez la tiene Paredes. Y otra vez Paredes va y vamos y vamos y vamos. 5 minutos, Thiago viene. Ahí está, le pega. Y la pelota, mira vos. Y la pelota termina pegando contra la pared externa del arco, pero es por acá. Y no tengo ninguna duda. No tengo ninguna duda que el partido está acá. Que el partido está por este camino, Goico Martín.
1: Ahí está. Thiago Almada, que tiene esta posibilidad, esta verticalidad, esta habilidad para rematar, es una opción, porque si no son una cantidad de toques incontables para que Suiza solo haga sombra y no tenga la posibilidad Argentina de crear situaciones de real peligro. Esto también provoca peligro y sorpresa, porque la defensa suiza empieza a dudar cuando vos tenés otra herramienta más allá de los toques.
0: Hay cambio.
3: Sí, hay cambio.
2: Thiago. Creo que tiene ese uno contra uno rápido para desequilibrar. Obviamente acompañado y doblegar allá por el sector izquierdo, pero también jugándose en la individual es una buena alternativa.
0: Se viene Anduni con la pelota, va Anduni, lo marca Lisandro, viene el piso Licha, parecía que pasaba Anduni con riesgo, vaya Toro con Akanji, va el Toro con Akanji y gana el compañero del Toro Inter, tocando la pelota hacia afuera, la tiene por aquel lado Suiza, parado mira Scaloni, sin dar indicaciones, manos en la cara Nani, tiro libre para Suiza.
3: Sí, manos en la cara, le quedan dos cambios todavía a Argentina.
0: Y amonestado Thiago, ¿no?
3: Amonestado Almada.
1: Y está bien amonestado porque fue directo a cortar la jugada, no tuvo nunca intención de jugar el balón. Hay faltas que son necesarias, esta era una de esas. Vamos a ver cómo la juega Suiza sobre el área del Dibu Martínez.
0: Bueno, mira, se anima a subir con 2, 3, 4. Y lo manda al área Canchi y al Bidi, el seleccionado suizo. Hay que defender primero, pero si se logra agarrar esta pelota, atención, una buena contra. Hay que defender primero. Llegará el tiro libre. Estamos para darle. Freuler se fue ahora, Freuler. Ahí está Canchi, hablando con el árbitro. Andaban los empujones a Canchi. Sobre la marca primero de Montiel, de este lado va el centro, pelota arriba, saque Argentina. Ganaba Canchi, arriba, ojo, le quedaba el Bedi, corner, le cobra falta el ataque a Canchi, sí, sí, sí. Tiro libre, salida, ¿cuánto llevamos? A 7. Estamos en la mitad, en la bisagra del primer tiempo de 15. Este primer tiempo extra.
1: Así es, Argentina dueña la pelota, esta será una de las armas de esa falta, meter a sus centrales en el área rival, porque después la postura es esta.
0: Buena pelota de Leo, va peleando el Toro, le puso el cuerpo a Canchi, le esperó a Canchi, hizo bien a Canchi, después sacó un golpe de Lautaro, eso si no...
3: Amarilla, mirá vos. Sí, amarilla para Lautaro.
0: Y saque de arco para Suiza.
1: Es un poquito exagerada la amarilla, me parece. No hay mala intención en la barrida de Lautaro. Falta mucho, pero obviamente que cada vez más el reloj comienza a ser el enemigo de Argentina, ¿no?
0: Saqueará al arquero Kubel con este resultado. Hay penales, pero falta tanto todavía. Falta mucho, Martín. Falta mucho.
2: Sí, Gus, falta un montón. Ya no, nos tiene acostumbrado esta selección que va hacia adelante cuando tiene que ir a buscar el resultado. La paciencia es importantísima.
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1: Aprovecha para eso.
0: Messi, recibe la pelota Leo. Señoras y señores, nos van a quedar 6 minutos de este primer tiempo de 15. El balón que viene para Alexis, pide Thiago. La pelota hacia atrás, apoyando en paredes, toca para Thiago. Vamos, selección, vamos. Vamos, Argentina, abierto Nicolás González. Tiene que venir un poquito más adentro Thiago, tocando la pelota para Martínez, suelta para Lío, se abre Cachete, la espera Montiel, conduce Lío, hay tres esperando en el área, va el centro y la pelota llega mansa, sin problemas a las manos de Kubel, allí la tiene el arquero suizo, estamos en casi 10 sin arela.
3: Y hay dos jugadores de la selección argentina que están con la pechera parados al lado del preparador físico, que son Ezequiel Palacios y Juliano Simeone.
0: Largo saque sobre la posición de Martínez, se pierde afuera, lo querían buscar a Bitmer. Aguanta Licha Martínez, lateral argentino. Y minutos de 15.
1: 10 minutos de 15, el reloj que avanza. Se ha apagado un poquito en este momento, este primer tramo del alargue. Ojo.
0: Pelota al Dibu, recibiéndose lateral atrás el Dibu. Sale con la pelota Cachete, remontando la cancha desde el fondo, se viene Cachete, toca Montiel, Alexis, allá McAllister, lo ve por el otro lado, a su amigo, a los dos de la paternal, sin embargo pasa primero por Licha, la mayor de Nicolás González, Almada, 10 minutos 30, vamos selección, vamos Argentina. Argentina, todos siempre juntos empujando, todos unidos, vamos por eSports, por TV Pública. Lleva la pelota a Paredes en cada rincón del país, toca hacia un costado, buscando otra vez Almada, recibe de Nicolás González. ¿Dónde anda Messi? ¿Dónde está Leo? La pelota que viene para Cuti, acá la pide Messi, acá la pide Leo, acá recibe el 10, vamos Ray. Ahí se viene Messi con la pelota en cara a Messi, toca adentro, otra vez la pelota para él, abre, fantástico, más a la izquierda, espera el centro el toro, espera el centro el toro, va Argentina buscando fondo, amagando y amagando, la marca buena la de Wittmer, toca hacia atrás Almada, la termina perdiendo, vamos, hay que tirar al centro, hay que patear al arco en algún momento, Martín, hay que patear al arco.
2: Sí, Suiza está muy metido atrás, dentro del área, muy cercano a su arquero. Entonces ahí es donde tiene que aprovechar Argentina, porque también hay presencia argentina dentro del área para terminar una jugada.
0: Se va cerrando en el fondo, duplicando esa línea, jugando con todos, cerquita de la valla de Kubel. Tiene 10 Suiza, te recuerdo, por la roja, por las dos amarillas. Y la definitiva roja en Bolo, Cuti, gana Argentina, gol de McAllister, lo empató en Doye, estamos en el tiempo extra. 11 de 15 en el primero, 11:30 ya, Montiel, toca la pelota para Leo, la cuelga Ibarico, la cuelga Ibarico, toca afuera, atención, me falta acá, me falta acá, venga y mirá qué tiro libre tenemos. Por Dios te lo pido, por Dios te lo pido. Messi en la cancha, iluminalo arriba, Diego, le va a pegar Leo, tiro libre para Argentina.
1: Se le fue un poquito larga, pero está el encontronazo al capitán argentino. Hay falta, el árbitro iba a dar la ventaja. Está lejos, es cierto.
0: Leo al arco, Leo al arco.
1: Con Leo
0: no pienso en otra cosa, voy con Leo al arco. ¿Ves alguna otra opción?
1: No.
0: Barrera adelante para distraer. Señoras y señores, se pone de pie el estadio. Pide 3 el arquero. Pone 2 adelante Argentina. 3 ya para molestar. Le va a pegar Messi. Está cerca Paredes. Está cerca Almada que se corre. Hay tiro libre para la selección argentina. 12:30, casi 13. Hay que abrir uno acá. Hay que traer uno acá de este lado para molestar a cada lado ciego, al lado derecho. Para correr, para desarmar. Para sacar algún defensor más suizo del ruido. Le va a pegar Leo, dale. Ahí va, le pegó Leo. Rebotó la pelota en la barrera. Le quedó Alexis. Va soltando atrás para Paredes. Toca la pelota. Vamos a seguir atacando Argentina. Se viene con el balón, la deja armada. Retrocede Nicolás González. Ahora la presión buscando de Muhain. No pudo Muhain. Parecía falta ya sobre el hombre argentino. Se viene con la pelota Paredes. Vamos Argentina. Encara a Thiago. Encara a Thiago, dale. Con el potrero encima. Animate y juega puro fútbol. Venite Thiago. Toca la pelota para McAllister. La va dejando para Leo. Colgala que va Thiago. Colgala que va Thiago. Ahí está Leo. Tocó la pelota. Sigue avanzando Argentina. Sigue intentando con Paredes. ¿Quién quedó en el piso? Ya nadie.
3: Nico González, si no veo mal,
0: Sí, le duele todo, Boico. La pelota atrás le tiene Cuti.
1: Sí, es raro que se quede porque no tiene ningún sentido que se quede a hacer tiempo. Es tratar de sacar alguna ventaja, nada.
0: No se puede parar, ¿eh?
1: No, habrá sido fuerte el golpe.
0: Sí, no se puede parar. Se viene con la pelota la selección. Vamos, selección, vamos. Mira, le cuesta pararse. Habían sacado el botín incluso. Viene la pelota hacia Paredes. La pedía Julián Álvarez. Viene para Alexis. Toca para Río. 14 minutos, casi de 15. Último minuto de este primer tiempo extra. Quedarán 15 más después. Valió. Pero falta un rato acá y puede ser buena. Ahí está McAllister. Muy volado el centro. Muy volado el centro. Saque de arco.
1: Bueno, pero hay que tirar algún centro alguna vez. Porque si no son demasiados toques. Demasiadas. Ahí lo vemos, lo pisa abajo. A Nico. No sé si se alcanza a doblar el tobillo.
0: Era Yazari.
1: Ahí está. Doble pisada, fue. Digo, hay que tirar algún centro. Están los dos nueve. Decíamos que esta selección cuando estaba Messi no jugaba con los dos nueve. Hoy está Julián y Lautaro. Llegás a los costados. Tirá a veces un buscapié para algún enredo. De hecho, algunos goles de Argentina en esta Copa del Mundo han venido por esos lanzamientos de segunda jugada que han quedado pelota en el área y han terminado en gol.
0: Tal cual. Mira vos, le quedaba la pelota a Andújar y le pegó desde ahí. La pelota afuera, afuera, afuera, afuera, pegada así siempre. Saque de arco para el Dibu, se animó a pegar Yazari. Sacará el Dibu y se va este primer tiempo. ¿Nos quedan cuántos cambios? ¿Dos, Nani?
3: Sí, Gus, ¿sabés a quién llamó Scaloni?
0: No.
3: Se dio vuelta, miró el banco, al Flaco López.
0: Mirá, bueno, es lo que decían los muchachos de los centros, Martín, de buscar por arriba con el Flaco.
2: Sí, pero lo que no están haciendo es tirar los centros, llegar por fuera con cualquiera, con Montiel o con...
0: A ver Leo, va al centro, atención, Marico para bajarla, se pasaba de largo el toro. Terminó sacando la pelota Froilar, terminó sacando Froilar, uno Nani.
3: Sí, un minuto más.
1: Sí, que
2: porque son las opciones que tenemos que intentar, ¿no? Que tiene que buscar por fuera, como recién en ese centro, y obviamente es una posibilidad. Seguramente la referencia
0: a Barcute,
2: Flaco López, puede ser una opción.
0: Toca para Alexis, pelota para Calcete, va al centro, pelota atrás, se metía Alexis, lo pasó todo, le quedó Licha, pegale. Ahí está Licha, magó muy bien, pegale, Licha le pegó mal, es muy zurdo. Sacaba el derechazo, va Nicolás González, viene el centro, córner, déjalo, patear este córner, claro. Lo da el árbitro Piñeiro, tiro de esquina. Hay tiro de esquina para Argentina, es la última, Goico. Subimos todos, con el corazón de cada argentino, con las ganas de cada uno de nosotros. Tiro de esquina, ya vamos.
1: Y del mismo lado, donde, en el mismo lugar, el mismo arco, el mismo lado, donde hizo el 1-0.
0: Y allá vamos a buscar por arriba, miralo a Nico. Ahí va el centro, miralo a Nico, el cabezazo y la pelota que se pierde afuera. La pelota que se pierde afuera, ganaba el Cuti Romero. Saque de arco para Suiza, mira su reloj el árbitro. Y se terminó este primer tiempo extra. Un rato de descanso y quedarán 15, 1-1 está el partido. No se define nada. Goico Martín aquí en Kansas.
1: Por ahora no se define nada. Hay que ver si...
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0: 1-1 está el partido. Va a reponer el seleccionado suizo. Ya repone Suiza, últimos 15 minutos. Vamos, Argentina, vamos. Señoras y señores. Señoras y señores, segundo tiempo extra en marcha. Va peleando y gana de camino. El rebote le quedó a Xhaka. Va a buscar la pelota McAllister. Va tocando eso adentro. Ahí está Anduni. Dejó la pelota Anduni. Toca Xhaka. Vamos a seleccionar, recuperarla. Con la intensidad de los primeros 15 minutos. Se viene por la banda izquierda. Va el centro. Termina rebotando la pelota. Termina rebotando la pelota. Cuando generó antes Xhaka. Cuando peleaba por este balón Buhain. El lateral será para Suiza. Que hace todo lento. Que hace todo lento. Ya se viene el lateral. Lo va a hacer Buhain. Allí buscaba la pelota Yayare. Va tocando hacia atrás, la pide a Canchi. ¡Sí, Nani!
3: Bueno, se quedó moviendo el flaco de Argentina todavía.
0: Tira la pelota larga Canchi, pica y se va, no llegaba Yayare. El lateral para Argentina, Goico Martín. Bueno, vamos a aprovechar.

0: cuidarse mucho, ¿eh? Hay que aprovecharlos y vamos que se puede. Y vamos, selección.
1: Se puede, faltan 14, 15, 16 serán con el descuento. Hay que estar tranquilo. Entramos en zona de semi-infarto ya, ¿eh?
0: Sí, tranquilidad. Iba Froiler, le dio falta. Mira vos, le dio la falta. Cuando llegaba Alexis, ahí, a Mukhain.
1: Toca, lo pisa, ¿no? Lo pisa abajo, lo pisa abajo.
0: Bueno, y se anima a ir Suiza, ¿eh? Lo sube a Kanji, va el Bibi.
1: Es va a aprovechar esto Suiza, Gus.
0: Bueno, y Argentina prepara la última modificación. En cualquier momento se viene el cambio. Me parece que Flaco López definitivamente, ¿no?
2: Ahora, sí, ahora. Después de esta, el Flaco López.
0: Llegará el tiro libre para Suiza a defender selección. A defender Argentina. Ojo a Canche, ojo al Bede, ojo a Wittmer. Va el centro pasado, recorre el área al piso. ¡Ay, Dios! Sacaba la pelota al piso también de a salir de ahí con cachete. Salgamos de ahí, Argentina, saltemos esa presión. La pelota que viene hacia atrás, otra. Sale con Licha, sí Martín, sí Palermo.
3: Es peligroso ese tiro libre porque pasó por delante del de la zona y creo que fue Paredes que cerró muy bien para despejar el balón.
0: Conduce la pelota Lisandro Martínez, toca para Thiago Almada que la deja para McAllister. Se viene con la pelota Alexis McAllister, avanza la selección argentina tocando para Leo. Vamos selección, por Dios te lo pido. Vamos Argentina, que faltan 13, conduce Leo. Vamos, vamos Leo, toca la pelota Messi, abre cachete otra vez, quiso atrás con Messi. Le quedó la pelota Andone, le quedó la pelota Andone. Esperalo que va solo, pero esperalo. Ojo que se va sumando por acá Wittmer, que no pase esa pelota. Ojo que acá se viene buscando Wittmer, vamos a recuperar la Argentina, por favor. Ojo Paredes, Dani, ojo Paredes, le tiró, hay Paredes.
2: Sí.
0: En cuclillas Paredes, Goico. Mira, pisa, le tira, algo le pasa,
1: Levantó la mano.
2: Sí, pide el cambio, me parece, A ver si lo, si frena el de López.
0: Sí, paró el cambio por ahora. Está ahí el Flaco, pero me parece que le dijo que espere al cuarto, ¿no, Nare? La tiene Alexis.
2: Sí, sí.
0: Toca la pelota Alexis, viene para Messi. Vamos, selección, vamos, 3 minutos. Balón para Leo, profundiza Montiel, se arrima Julián. Ayúdalo, Julián, toca la pelota Leo. Atrás para McAllister, pide Julián, abre para Cachete. Vamos, selección. Vamos, Argentina, por Dios, te lo pido. Ya tenemos 3 minutos de este segundo tiempo extra. Otra vez la pelota jugando sobre el sector izquierdo para Thiago Almada. Viene Thiago, abre para Nico, pasa para Thiago, frena Thiago. Viene otro vez atrás. Aquí la tiene Lisandro. Ahí la tiene Lisandro. Estira y estira para seguir Paredes. Le cuesta pisar, mira cómo elonga. La pelota que vuelve otra vez sobre la izquierda. Viene tocando Thiago, tiro para Leo, pegale. Tiro para Leo, toca Leo, Leo para Nico. Viene para Martínez, segundo palo. Segundo palo y está Cachete, solo Cachete por el segundo palo. Toca la pelota Almada, mira, pero por abajo. Lo terminó pasando a todos, lo corría Mukhain. Y recién ahí llega Cachete y toca la pelota hacia atrás. No sabe, Suiza. Aguanta Argentina buscando el lugar. Vamos, selección, te lo pido por Dios. Va la pelota arriba, te lo pido por Dios. Va Lautaro. Arco, arco.
1: Habrá que ensayar otra cuestión. Se repiten los toques, se repiten la opción de tratar de acomodarse, tratar de quedar bien parado con un pase para ensayar a algún centro, pero lo cierto es que no puede capitalizar todo el dominio Argentina en hacerlo, por lo menos revolcar a Cubel. Sigue con la misma tesitura de los primeros 15 minutos, a pesar del hombre de más, no saca diferencia Argentina.
2: López por Paredes, Gus, McAllister en la mitad de la cancha contra todos.
0: Sí, tal cual, ganado Julián de cabeza, falta árbitro, falta bajo Piñeiro, falta la cancha y tiro libre argentino. Miro reloj que dice que faltan 10 minutos, Martín, falta un rato largo todavía, es el tiempo que nos separa Martín Palermo de los penales.
4: Sí, Gus.
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0: Fijando las marcas, pelota que viene arriba, Marico, sale el arquero Kubel, se la queda Gregor Kubel, arriba sube, se quedó con esa pelota, iba para la posición final de Nicolás González, y la queda Kubel, sale Suiza.
1: Sale Suiza que obviamente ahora, desde hace tiempo, se quedó con 10, toma este papel, la tira larga, tratará o ensayará algún arresto individual y después se aprovechará, como lo hizo, la pelota parada sobre los costados para meterse. Ahí se igualan la cantidad de hombres, se igualan los talentos cuando vienen esos centros de costado, ¿no?
0: Nos llega buscando la pelota Anduni, se pierde afuera, más atrás, hacia el lateral, más atrás, dice el árbitro. Así vuelve Montiel, hace el lateral, se viene Ota, anda Ota, vaya general, vaya, lleva la pelota Nicolás Otamendi, se levanta el hincha argentino, se canta fuerte por la selección, empuja en casa, dale, con lo último que te queda de aliento, con lo último que te queda de fuerza, vamos, que sabemos de sufrir, vamos, vamos, vamos, que hay que buscar hasta la última, como sabemos, cada uno de nosotros tocando la pelota argentina, abre Thiago, se la dio a Leo, dásela Cachete, ahí está Messi, pasó Cachete, pegale, pegale, pegale, pegale, pegale, pegale. Selección argentina dentro del área, amagando el centro, persiguiendo la pelota, tocando otra vez hacia atrás, salía de la zona. ¡Gol! ¡Gol! ¡Julián! ¡Gol! ¡Argentina! ¡Gol! ¡Argentina!
1: Herramientas, vaya si vale este gol, puede valer pasar a la semifinal, vale seguro dejar atrás la sequía de los goleadores, y va porque emocionalmente llega en un momento justo, había que patear, vaya si lo ensayó la araña, vaya si la metió en el ángulo, vaya si dijo, si Cabo Verde nos hizo un golazo de esta magnitud a nosotros, ¿por qué yo no lo puedo repetir? Golazo para el 2-1, golazo para soñar con la semifinal. Pasó, no, upa, que... se armó.
0: Revolvió un par de tarjetas, salga del lío Argentina. Salga del lío Argentina, que nos quedan cosas importantes por jugar, ¿eh? Salga del lío Argentina, salga del lío. Che, nos tenía preparado su primer gol en este Mundial, Julián. Así, Martín, mirá el gol que hizo el 9, Martín, querido.
3: Iba a aparecer. Y son esos jugadores que lo necesitaban, como lo necesitaba Lautaro. Y tiene eso Julián. Lo ha hecho mucho en el Atlético Madrid, esos goles de afuera. Impresionante, tremendo gol. Y bueno, son esos últimos minutos de nuevo, desde la euforia, desde lo emocional, de lo que nos sigue brindando esta selección. Que es todo alegría. Alegría sufriendo un poquito, pero cuando hay un poquito de sufrimiento, se disfruta mucho más.
0: Bueno, lo metió a Vargas, a Rubén Vargas con el 17. El seleccionado suizo, ya repasamos quién salió, bueno, vamos selección, vamos, vamos Argentina, falta un montón, espera Inglaterra, ganador de este partido, falta mucho todavía, no hay nada definido, se viene a Kummer con la pelota, atentos inteligentes Argentina, atentos e inteligentes, saca la pelota, defiende Argentina, con todos, no me importa si el flaco López es lateral, si Julián se para delante del arquero, hay que defender, en este deporte también se defiende con todo, como se ataca con el corazón, se defiende con el alma, pelota arriba y saca, saca Nico, saca. Voy a buscarla, luchar Thiago, luchar Argentina, corre Julián, sale con la pelota, Bidmar toca hacia atrás, ¿cuánto faltan? 5 todavía, Dios mío, pelota a la izquierda, la salida y Budí, Budí, Budí, Budí, te adoro, hay arquero en Argentina, Goico querido, subí con el Dibu, se la quedó el Dibu.
1: La esperó, la fue a buscar arriba, imposible ganarle al salto, a los brazos extendidos del arquero argentino. Queda con un balón caliente porque ante la minoría, ante tener un jugador menos, Esta es una de las cosas que va a ensayar Suiza en los últimos minutos. Hay que estar atentos y hay que evitar, por sobre todo, las faltas simples, las faltas tontas de los costados, porque te van a meter en el área y ya sabemos que ahí la cosa se iguala cuando viene la pelota.
0: Bueno, quedan cuatro minutos, es una locura, Kansas. Pero qué golazo que hiciste, Juli. Pero mira la bomba que metió Julián, por Dios. No se caía el arco, como atácate, Google. No se caía de ninguna manera. El golazo que metió, por Dios. El gol de Julián Sacadibu. Sale Argentina desde el fondo, señoras y señores, con 10, Suiza. Con 11 la selección, si no sufrimos no vale. Si no sufrimos no vale, pica, opa. Hay un hombre argentino que acusó un golpe arriba, nada, nada, nada. Un codito arriba se pedía, me parece que era Cooper el que marcaba. Sacará Cooper el arquero. Tres minutos y poquito más, saca Cooper. Ojo que va Vargas. Responde Argentina de cabeza corta. Respondió Tomendi, volvió el toro. A Canche. Marca Alexis, marca Alexis. La quería Yashare. Cruza Canche. El banco de suplentes. Ahora los gritos. Se equivoca en el pase, se pierde afuera, no llega a Bitmar. Hay lateral para la selección argentina, señoras y señores, es de arena. No me pasa más el tiempo, Goico. No aguanto más, Goico, no pasa más el tiempo.
1: No lo quiero mirar más el reloj. Seguramente habrá dos o tres minutos. Dos o tres minutos más. Así que hay que estar preparado para sufrir. No tiene que complicarse la Argentina. Si tiene que ser larga, tiene que ser larga. No hay más margen o no hay más espacio para el error.
0: Sacará pelota Otamendi, atención. Allá va el pelotazo, ganaba de cabeza cruzando la cancha, ganando por aquel lado Bitmar. La pedía Kumar, sale tocando Xhaka. La pide de José Andumi. La trae Yashare, va Yashare, pasó Yashare. No lo bajes, no cometamos faltas ahí, que en ese equilibrio del tiro libre empezás a emparejar el jugador menos que tiene de tiro libre para Suiza. Hay tiro libre para Suiza, hay que defenderla, Martín, hay que defender ahora, falta un rato.
3: Sí, hay buen juego aéreo por parte de la selección, con el Flaco López, con Lautaro, con el ingreso de Ota, así que hay que hacerse fuerte ahí y no meterse tanto para que el Dibu tenga espacio a tener que salir con el puño, obviamente agarrarla.
0: Bueno, le va a pegar esta pelota Xhaka, le va a dar granit Xhaka, irá por arriba al centro, esperaba el medio, un desvío, Xhaka Julián, Xhaka Julián, la perseguía Leo, sin embargo la pelota queda atrás, vuelve Xhaka, 1.30 y se termina, 1.30 y se va, pelota atrás para Kubel, pelota atrás para Kubel, saca un poco Argentina del fondo, sube por esa pelota en el centro, gana, salta Lisandro, no puede ganar Nico, atención Alexis, arriba sacando la pelota justito porque venía el medio y hay contra, y allá vamos y se viene el lío, y acompañado Lautaro, y se viene el lío y acompañado Toro, y dale vos, Leo, y dale vos, ahí está Messi, Messi, Messi, corner, corner, corner, corner, tiro de esquina para la selección argentina, que el tiempo pase, que el tiempo transcurra, que falte uno, que queden 50 segundos, que cerca Leo.
1: De cerca porque le amagó el segundo palo el arquero, Cubel se había ido para el segundo, le pegan la pierna del defensor porque si no era un gol al primer palo, Martín, como lo vio, le hizo el enganche para adentro y amagó a definir.
3: Sí, justo, Goico. La vio justo en el primer palo, pero no llegó a pasar esa pelota. Si no era gol, el arquero se había ido del otro lado.
0: Se ha hecho el córner, fuera de juego, levantaba la bandera el árbitro. El asistente de allá, tiro libre. Qué error tonto este, bueno, tiro libre que será para Suiza. Nos van a quedar 30 segundos. ¿Cuánto agregará este buen hombre? No. Bueno, hay tiro libre que será para Suiza. Hay dos balones en el campo de juego. Sacará desde el fondo el arquero Gregor Kubel. Buscará superar la mitad del campo de juego. Solo Leo en territorio suizo. Con 11 Argentina, con 10 Suiza. Buscando la pelota arriba, sube el general. Ganó de cabeza Otamendi. Ganó de cabeza Otamendi. Mirá, con la mano derecha adelante, sacando el equipo para el frente. Echando el equipo para adelante. Aguante selección, aguante, aguanta país. Aguanta Argentina. Aguanta que falta cada vez menos. ¿Cuánto más? Por Dios, 4, Dios. 4 más le pega Kubel. 4 minutos más. Va a buscar arriba Otamendi otra vez de cabeza. Gary Sacarico. Saca el formado en Vélez, va la pelota al área. Levantaba a Bimer, Saltanico, se pasó. Va corriendo la pelota por este lado. Va presionando, llega a ver. Saca Nico, saca lejos. No se fue la pelota, la trae Xhaka. Se viene Suiza. 3 minutos 30 para el final del partido. Va Xhaka, lo marca Julián. No le haga falta ganarle jugando. Julián, corazón enorme. Ganarle jugando Argentina. Y anda Toro y allá Leo. Y acompaña a Thiago, y acompaña. Y acompaña a Thiago. Me paro, me paro, me paro. Thiago, Thiago, Thiago, Thiago, Thiago, Thiago, Thiago, Thiago, Thiago, Thiago, Thiago.

0: estaba así, con Suiza agotando los últimos recursos. Era lógico que ante una primera recuperación clara de Argentina aparecieran estos espacios. No solo la victoria, no solo lo emocional. Es cierto, la tuvo que llevar a los 120, pero ¿cuánto vale que tus goleadores sean los que te dan la diferencia, sean los que hoy te ponen nuevamente en una semifinal del mundo?
1: Y tenían que llegar, lo hablamos en la previa, era una necesidad para ellos, por el momento y por la instancia que se está jugando la selección. Apareció Julián y apareció Lautaro.
2: Gana la pelota y se viene, era falta. Y de falta no vale. Dejalo Lisandro que lo cortó acá el árbitro. No te pelees que te necesitamos para lo importante. No te pelees con Vargas. Termínelo, Piñeiro, que nos espera Atlanta. Termínelo, árbitro, que tenemos ganas de ir a jugar contra Inglaterra. Termínelo. Termínelo, que nos queremos seguir a Atlanta. Mirá lo que es este pueblo. Vos no sabés lo que es el fútbol para un argentino. Vos no sabés lo que sentimos este deporte. Vos no sabés lo que vivimos al ritmo de una pelota.
0: Hacer tres goles, fueron los dos anteriores, fue contra Argelia, fue contra Jordania, y hoy otra vez mete tres goles. Es cierto, tuvo que esperar hasta casi 120 para hacerlo, pero los hizo este equipo.
2: 20 segundos finales, termínelo, árbitro. Terminalo, Piñeiro. Terminalo, que va a ganar Argentina y un país se va a abrazar como nunca. Terminalo, que las calles se van a llenar de celeste y blanco. Terminalo, que Argentina se va a unir para seguir apoyando esta calle. Abrázate con tus amigos, con tu gente, con tu familia. Olvídate un ratito de las malas. Abrázate al fútbol. Nunca te va a dejar tirado la escaloneta. Atlanta, allá vamos. Inglaterra.

lo que es esto. Mira lo que son estas lágrimas. Mira lo que es esta alegría argentina.

0: ¡Qué locura todo! ¡Qué locura, Dios mío! Y la gente acá, ¡que canta la gente! ¡Escuchate! ¡Subite el ritmo de ellos! ¡Cómo canta el Toro! ¡Cómo canta Otoa! Y sí, nos vamos para Atlanta. ¡Nos vamos a jugar con Inglaterra, claro!
1: ¡Nos vamos con Inglaterra! Emocionalmente un partido fuerte otra vez. No parecía o no indicaba nada que lo podía llevar a la larga Suiza. Es cierto que la Argentina no había jugado un buen partido. De las presentaciones que había hecho hasta aquí, esta sexta inclusive, no había jugado un gran partido, pero lo estaba ganando. Con poco lo estaba ganando. Se le complicó, no pudo resolver lo del hombre de más, más allá de que tuvo la posesión, más allá de que ensayó algunos cambios, mientras vemos a los jugadores festejar con la gente, con la gran cantidad de público argentino que hay aquí. Pero bueno, muchos dicen, Argentina no está como en el 2022. Argentina, mirá el festejo lo que es, con el capitán argentino. Digo, nos cruzamos con muchos colegas, con mucha gente, dice, Argentina no es la misma, Argentina no está bien, Argentina le falta. Lo cierto es que no le sobra mucho, no le sobra. Pero también decimos que esta selección,
0: y sí,
1: esta selección, a esta selección es muy difícil ganarle. Y todos los que hablan, y es cierto que falta, emocionante, esta fila que ya la ensayaron en el festejo con Egipto, pasan los partidos y no hay nadie que se le anime de jugar de igual, no hay nadie que lo supere claramente, no hay nadie que le hace más de un gol. Y bueno, acá está la campeona del mundo nuevamente metido entre los cuatro mejores.
2: Es eterna, ellos y nosotros, ellos y nuestro pueblo, en Kansas o en cada rincón de Argentina.

0: mañana, pase lo que pase. Tres europeos, un sudamericano. Será Francia-España. Qué locura será Atlanta, ¿eh? Argentina-Inglaterra.
1: Será una locura. Creo que también será el primer partido que por ahí dividiremos en entradas, dividiremos con la gente, no nos sentiremos tan locales. Bueno, hacia allá vamos. Hacia allá va el campeón del mundo, con lo justo, a veces bien, a veces regular. Pero, repito, todos hablan, pero nadie le gana. Nadie le gana a esta selección, o por lo menos hasta aquí nadie le ganó. Entonces, uno sigue elegir creyendo y uno cada vez toma más esas frases que quedan en la historia, como la de Scaloni, que dijo, este equipo nunca te deja de a pie. Bueno, no brilla, no te pasa por arriba, a veces no justifica los tres goles, pero nunca te deja de a pie.
0: Martín, querido, te quiero escuchar, quiero tu reflexión también. Ganó Argentina, es una fiesta Kansas.
2: Sí, Gus, creo que desde lo emotivo y lo emocional que fue el partido anterior contra Egipto, este lo sufrimos distinto, porque veíamos que la selección iba a ir de menor a mayor. Cuando sufrió la igualdad, no es que lo estaba pasando mal, no es que la Argentina le estaba dando facilidades, sí era consciente que estaba empatando un partido en el cual tenía que doblegar ese esfuerzo, tuvo que ir hacia alargue, hacer que las modificaciones sean útiles y sean posibles para que esta selección pudiera obviamente conseguir ese pasaje a la semifinal con Inglaterra. Creo que nos vamos tranquilos, esta selección dio una alegría nuevamente a todos los hinchas, principalmente a los que están en Argentina con ese frío, que están festejando seguramente por este nuevo triunfo de la selección. Repetimos, volvieron los goleadores, volvió el Dibu,

0: ahora sí grabamos en vivo. Muchas gracias.
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0: con vos, amigo, acá adelante. Queremos agradecer a todos ustedes, familia, por habernos acompañado una vez más. Un año más para todos ustedes.
1: Saludo también a toda la familia de todos los músicos, de la tuya, de la mía también, a todos. Felicidades a todos, del otro lado.
0: Para todo el país y para todo el mundo, para todas las familias. Gracias por acompañarnos. Gracias a todos, a toda la banda. Gracias por estar, a todos. Gracias a todos.

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0: chicos, ¿ustedes saben quién nos invitó acá? Es así. Salud.
1: Sí.
0: Había luz.

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5: ¿Hay algo sonando ahí? Quiero ver todos los celulares arriba, loco. Si esto sale bien, va a ir a YouTube. Así que quiero un fuerte aplauso para Pablito.

aplauso para

¡Los aplausos! Gracias, gracias Junín, gracias la región, gracias amigos del país. Esta noche lo compartimos, lo disfrutamos. Juntos.

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2: Está sonando. Lamentablemente. DJ Rodrigo Chain.

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0: ¡Muchísimas gracias! ¡Qué temazo!
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2: Tema nuevo, se titula Se me olvida y suena así. Escucha.

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